0: nadie más. Y también empezaron a decir que las personas que se condujeran hacia el Ángel de la Independencia, que lo hicieran también con precaución, porque ya también el Ángel de la Independencia a la Huehuete, a la glorieta de la Huehuete, ya estaba lleno.
1: Ándale.
0: Entonces, pues esto, pues pusieron pantallas a lo largo del Paseo de la Reforma, Avenida Juárez y todo esto. Pues yo creo que esto se va a llenar.
1: Sí, totalmente, seguramente.
0: Totalmente. Y como te digo, Enrique, es un ambiente, pues de fiesta.
1: Sí, algo similar así, no parecido, pero algo similar a la cuando es el desfile de Día de Muertos aquí en Paseo de la Reforma.
0: No, es que no hay comparación.
1: Sí, quiero más, ¿verdad? Porque, bueno, yo cuando pasé, llegué aquí y así me pareció.
0: No, es más, ahorita si usted se mete a la página de Informe 24, acabo de subir un
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0: video en el cual pues se ve cómo va la gente, cómo va caminando a lo largo de Paseo de la Reforma. Mira, te lo muestro a ti y se lo voy comentando a nuestro auditorio. Y bueno, ahí vemos, es aquí en la esquina, justamente de donde estamos, de donde transmitimos en este momento. Ahí están las instalaciones de Radiorama Valle de México, las pantallas que pusieron.
1: Sí.
0: Esto que se está viendo en las pantallas, se ve una multitud, es en el Ángel de la Independencia. Y ya está lleno, y ahorita vas a ver, Enrique, y le platico al auditorio, toda la gente que viene caminando del Zócalo capitalino, obviamente ya no les permitieron el paso, pero ve la cantidad de personas que van hacia el Ángel de la Independencia. Falta una hora. Esto lo fue hace una hora y media antes de que comenzara, de que dé comienzo el partido, y ve la cantidad de personas que vienen caminando. El 90% con sus playeras verdes, encaminándose hacia lo que es el Ángel de la Independencia.
1: Sí.
0: Entonces sí, mira, ahorita voy a volver con la toma hacia donde está las pantallas, y se ve, hacen un enfoque, hacen un paneo ahí con las cámaras que están en el Ángel de la Independencia, y ve cómo está.
1: Sí.
0: Pero llenísimo. Entonces sí, no te digo, ni siquiera cuando es el 15 de septiembre, pues vemos en el Zócalo capitalino.
1: Sí.
0: Pero aquí lo estamos viendo desde el Zócalo capitalino, ya lleno. Mira, ahí está totalmente lleno ya lo que es el Ángel de la Independencia. Mira, ahí está otra vez. Así, la gente bien compactada. Un imprudente por ahí tratando de cruzar con su vehículo. Afortunadamente hay mucha seguridad, eso sí, hay mucha seguridad. Hay personas del INVEA, porque aquí adelante, mira, ahí están los policías, no lo dejan pasar. Ya prácticamente Paseo de la Reforma se convirtió en algo peatonal.
1: Sí.
0: Los vehículos no tienen cabida. Entonces, lo hacen que se retroceda. Se quería volver a regresar por Paseo de la Reforma. Está imposible que un vehículo ande por ahí. Y obviamente ya lo sacaron ahí por Donato Guerra. Y solamente así fue, pero es que es una imprudencia, ver que está una patrulla ya y como que lo va impulsando, como diciendo, órale, ya, a otro lado. Y sí, pues esto va a ser al menos de aquí hasta que comience el partido.
1: Yo creo que
0: ya una vez que comience el partido, a lo mejor la marcha de las personas se frena un poco para verlo en las pantallas.
1: Sí.
0: Pero una vez que termine el partido de fútbol, yo creo que ahí es donde vamos a tener, no problemas, sino simple y sencillamente cuestiones muy especiales. Otra de las cuestiones, Enrique, hay ley seca. No hay posibilidad de que se en estas tiendas de conveniencia como la que tenemos aquí al lado,
1: que la gente se surta.
0: Sí. Bueno, pues déjame decirte que hubo un avesado. Aquí hay un Banco Santander donde está el hotel Fiesta Americana, que de repente puso las rejas estas que ponen para separar cuando hay manifestaciones.
1: Sí.
0: Hizo su corralito, puso sus dos de estos, donde le echan hielo, no son refrigeradores, sino son contenedores.
1: Sí, las hieleras.
0: Las hieleras, pero de esas grandes.
1: Ah.
0: Sus bolsas de hielo y estaba metiendo sus cervezas. eso, bolsas. No, ya, o sea, ya las cervezas ya para listas para venderlas.
1: Ah.
0: Y acabo de ver un video en el cual llegó gente del INVEA,
1: sí,
0: y le dijo, no, chatito, aquí la venta de bebidas es a partir de las 3 de la tarde, está prohibida hasta las 7 de la mañana.
1: Sí.
0: Yo pensé que le iban a recoger las cervezas, sí, y las iban a decomisar. Pues no, las abrieron y estaban tirando todas las cervezas al caño, al drenaje. Entonces por ahí vi...
1: No le dieron la oportunidad de llevar sus
0: mercancías. Nada, absolutamente. No, porque te dicen, no, aquí no puedes vender, tal. Y agarras y te vas a la siguiente esquina. Ajá. Sabemos cómo somos.
1: Sí.
0: Entonces, pues como está prohibido, ayer salió publicado en la Gaceta de la Ciudad de México que no iba a haber oportunidad de hacer todo esto, pues estoy buscando el video para mostrarlo, y también comentarle por...
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0: Su puesto, puestezote de cervezas, pues aquí perdió todo, ¿eh?
1: Sí.
0: Aquí definitivamente perdió todo. Y vaya, no nos alegramos, pero definitivamente creo que hay que tener, ¿qué se le puede llamar? Cuidado para hacer las cosas.
1: Sí.
0: No es nada fácil esta cuestión de hacer estas cuestiones que son pues tan especiales, Enrique. Sí. Te dicen, no hagas esto, y tal parece que te dicen, hazlo.
1: Sí.
0: Está prohibido tomar bebidas alcohólicas. Ah, pues ahora vamos a... No tomo, pero me voy a echar una cerveza, ¿no? Está prohibido subirse a los parabuses. Los parabuses los pusieron, los encintaron.
1: Sí.
0: Les pusieron, tablas para que la gente no se subiera.
1: Ajá.
0: Y entonces también me tocó ver estas policías que vimos que estaban desviando al de la camioneta.
1: Sí.
0: Estaban ahí en el parabús.
1: Sí, sí, sí.
0: Aquí vamos a ver qué tanto aguanta la fuerza pública, ¿no?
1: Sí.
0: Porque que te llegue una turba de 20, 30 personas queriéndose subir a un parabús, dos mujeres policías, ¿qué se van a poner en los
1: campos? Aunque ya le habían puesto anuncios a algunos
0: patrones. Ya también, de sí.
1: De que es frágil, ajá, está dañado.
0: El mobiliario, respeta el mobiliario. Ah, todo
1: no
0: eso.
1: Te subas porque te vas a caer.
0: Uh-huh. Bueno, no lo agarraban como para trampolín.
1: Ajá.
0: Entonces también nos encanta hacer las cosas que no se deben de hacer. Pero bueno, son cuestiones que, pues como, ¿qué se le puede llamar? Como la prudencia debe de caber.
1: Sí, sí, sí.
0: La prudencia debe de caber. Y qué bueno que sea una fiesta. Qué bueno, ojalá, y así lo queremos, que se lleve todo en Santa Paz.
1: Sí, sí, sí.
0: Ojalá gane la selección. No quisiera ver si pierde la selección cómo va a reaccionar la gente.
1: Ajá.
0: Pero vaya, ¿para qué estamos aquí? No estamos para...
1: ¡Fuera Aguirre!
0: Fuera Aguirre. Adiós al Chicharito, todo eso, ¿no? Entonces, pues son cuestiones muy, muy especiales y muy difíciles de controlar.
1: Sí.
0: Yo creo que ante una turba es muy difícil de controlar todo este tipo de cuestiones. Sin embargo, pues, híjole, sí, las autoridades, el gobierno capitalino tienen una cuestión muy, pero muy complicada, que es, pues, mantener la calma, mantener a la gente, que no se abuse, porque sí, desgraciadamente, esto se presta para muchos abusos.
1: Sí.
0: De todo tipo, de todas cuestiones, va a ser muy, pero muy complicado, pues, tener a la gente tranquila. El fútbol mueve gente, y lo comentaba hace rato con una persona que viene aquí a las estaciones hermanas, y vienen a hacer su programa, y me decía que nunca había visto algo así.
1: Sí.
0: Le digo, sí, efectivamente, me ha tocado cubrir marchas, plantones, incluso, por ejemplo, el plantón de Andrés Manuel López Obrador, allá por el 2005, finales 2006, y pues no, porque vaya, veías las casas de campaña, veías los toldos, por todo Paseo de la Reforma hasta el Zócalo capitalino, pero en cada casa de campaña o en cada toldo veías 3-4 personas.
1: Ajá.
0: Pero la cantidad de personas que están desfilando ahorita, dije, sí, está impresionante. Ojalá que todo se lleve en santa paz, todo esté muy bien y que, bueno, esto no pase a mayores. Por lo pronto, vamos al resumen informativo del día de hoy.
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0: Plan de crecimiento de energías renovables es histórico y aumenta la soberanía energética, dice la presidenta Claudia Sheinbaum Pardo. Firman convenio gobiernos de México y del Estado de México para mejorar el entorno urbano de infraestructura ferroviaria AIFA, Pachuca y Ciudad de México, Querétaro. Aficionados nacionales y extranjeros invaden Paseo de la Reforma por fiesta mundialista. También le comento, pues, que da dos buenas noticias, Claudia Sheinbaum Pardo, hoy en la mañanera le vamos a decir cuáles son. Se dan a conocer los resultados preliminares, sí, los resultados preliminares de el Comité de Datos Económicos del Gabinete Económico Financiero de la Ciudad de México. Recupera el gobierno de Delfina Gómez Álvarez la movilidad de la vía Morelos, eje estratégico para más de 222 mil vehículos diarios. Avanza el gobierno del Estado de México en la consolidación de un sistema de cuidados para garantizar atención digna a grupos vulnerables. Una reunión cordial, así será la reunión con el rey Felipe VI de España, con la presidenta Claudia Sheinbaum Pardo, será mañana. Revisa el gobierno del Estado de México procesos de conservación y protección de manejo de zonas forestales. El dólar brincó. Atiende el gobierno del Estado de México más de 1.648 hectáreas afectadas por plagas forestales. Ya reabrieron la estación del Zócalo de la línea 2 del metro. Ya, bueno, operaba en su totalidad porque ahorita está cerrada por lo del FanFest. El internacional, un fuerte sismo de 7.1 grados de magnitud sacude Venezuela. Y en los deportes, México ya está preparado para iniciar su partido. ¿En qué son? Son las 6:18 minutos, 6:17 en 47, en 43 minutos da, suena el silbatazo inicial para que empiece el partido de México contra Chequia.
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0: Y bueno, hoy es 24 de junio del 2026, llevamos 175 días de avance, faltan por transcurrir 190 días, la semana es la número 26, usted nos escucha por Romántica 380 y por Bestia Grupera 540. Saludo a mis compañeros, el señor Francisco Ángel López está sacando la señal por Romántica 380, en Bestia Grupera está mi compañero Javier Martínez, Alejandro Ambrosio está en el apoyo de ambos, mi compañero Enrique López Poblano está, y su servidor estamos listos, José Plaza, para darle toda la información. Esto ya comenzó y como siempre lo comenzamos así.
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1: Pero el año 2012 en Egipto, tras votar el fin de semana pasado en segunda vuelta a su presidente, la Comisión Electoral, en medio de una tremenda expectación generada por el retraso del anuncio electoral, comunica que el islamismo...
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0: El considerado el máximo importante tanguero de la primera mitad del siglo XX. De esto hace 91 años. En 1519, tras el parto de su quinto hijo, muere de fiebre puerperal. A los 39 años, Lucrecia Borgia, hija de Rodrigo Borgia, el Papa Alejandro VI, en la ciudad de Ferrara, Italia, pues él le da las exequias. De esto hace 507 años. Y llegó el momento de felicitar, de apapachar, de llevarnos a festejar a todos aquellos que llevan los nombres de...
1: Teodogaro, Bartolomé, Orencio, Farnacio, Eros, Fermín, Siriaco, Firmo, Longinos, Fausto, Agilberto, Aguardo, Teodulfo, Simplicio, Gunardo, Iván y Juan.
0: A todos ellos muchas felicidades, pásenla bien, disfruten su día y que vengan las mañanitas.

0: Pues ahí está. Ahí están las mañanitas con la banda Machos. Esta banda Machos, bueno, siempre le digo lo mismo. Ahora que es el rico, entonces. Va. Vámonos, una pausa, no le cambie, quédese con nosotros. Esto es Informe 24, Romántica 380 y La Bestia Grupera 540. Por favor, no le cambie.
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0: Y bueno, pues obviamente vámonos al Estado de México y nos vamos a Metepec. Los gobiernos de México y del Estado de México firmaron un acuerdo de colaboración y coordinación para mejorar el entorno urbano de las cuatro estaciones de los trenes de pasajeros México-Pachuca, Felipe Ángeles, y México Querétaro, que se ubican en territorio mexiquense. El convenio, encabezado por la Secretaría de Desarrollo Agrario, Territorial y Urbano y la Secretaría de Desarrollo Urbano e Infraestructura Estatal, coordina y une esfuerzos con los gobiernos municipales de Coyotepec, Huehuetoca, Tecámac, Temazcalapa, para elaborar estudios de ordenamiento territorial y gestión de suelo. Carlos Maza Lara, titular de la SEDUI, subrayó que la trascendencia regional de obra pública impulsada por la presidenta Claudia Sheinbaum Pardo en el territorio mexiquense, por lo que consideró la necesidad de conjuntar esfuerzos para planear estratégicamente el desarrollo urbano derivado de proyectos como trenes y aeropuertos. Al firmar el documento, el secretario Maza Lara y Marta Pérez Contreras, directora general de Ordenamiento Territorial y Urbano, en representación de José Alonso Iracheta Carol, subsecretario de Ordenamiento Territorial, Urbano y Vivienda de la SEDATU, se informó que se busca consolidar entornos seguros y accesibles y sostenibles, así como una distribución equitativa de obligaciones y beneficios en la zona donde se ubican las estaciones San Lucas Xolotl, Empalme del Rey, Huitzila y Huehuetoca. La colaboración de los tres órdenes de gobierno busca potenciar el beneficio de una expansión urbana ordenada con base en el marco normativo local aplicable, al identificar en forma técnica, jurídica y administrativa las necesidades territoriales y los escenarios prospectivos respecto a los impactos derivados de la implementación de la infraestructura ferroviaria, acción que forma parte del Plan México, Estrategia de Desarrollo Económico Equitativo y Sustentable para la Prosperidad Compartida. Y bueno, pues obviamente esto se hace en beneficio, no nada más de mexiquenses, también de habitantes de la Ciudad de México. Y vámonos ahora a Ecatepec, porque recupera el gobierno del Estado de México la movilidad de la vía Morelos, eje estratégico para más de 222,000 vehículos diarios.
5: Sí, como parte de la transformación de la infraestructura vial, impulsada por la gobernadora Delfina Gómez Álvarez, el gobierno del Estado de México, a través de la Junta de Caminos, avanza en la reconstrucción integral de la vía Morelos, una de las arterias más importantes del Valle de México, por la que circulan diariamente más de 222,000 vehículos. Al respecto, José Luis López López, encargado del despacho de residencia regional Tecámac-Ecatepec de la Junta de Caminos, explicó que los trabajos, que requirieron de una inversión de 208,160,000 pesos, bueno, forman parte de la estrategia 2026, año de las obras en el Estado de México, implementada para modernizar vialidades estratégicas y mejorar la conectividad con Tecámac, al norte de la Ciudad de México, y el AIFA. Uno de los principales beneficios que nos trajo la intervención de esta vialidad es reducir los tiempos de traslado, mejorando la movilidad de todos los usuarios y en general la población de esta región, destacó. Y bueno, detalló que la obra comprende una intervención de 40 kilómetros al considerar ambos cuerpos viales y se dividió en dos etapas. La primera de 5 kilómetros ejecutada en 2025 y la segunda iniciada en enero del 2026 que abarca 15 kilómetros con nueva cinta asfáltica desde la zona del Cerro Gordo hasta los límites de Tecámac. Se realizó también la reconstrucción de áreas dañadas, corrección de asentamientos, señalamiento horizontal y vertical, así como obras hidráulicas. Actualmente el proyecto registra un avance superior al 90%, por lo que únicamente se ejecutan trabajos complementarios de infraestructura peatonal y equipamiento urbano.
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0: Públicas, integrantes de la academia, organizaciones de la sociedad civil y personas cuidadoras, quienes comparten experiencias, propuestas y herramientas para impulsar políticas públicas que reconozcan, redistribuyan y revaloricen las tareas de cuidado. Este seminario representa un espacio de trabajo colectivo para avanzar hacia la implementación de un sistema integral de cuidados que responda a las necesidades de las personas y que convierta un mandato constitucional en una política pública cercana, tangible, pero sobre todo transformadora. Obviamente también lo dijo Karina Labastida. Y ante representantes de organismos internacionales, especialistas académicos, integrantes de la sociedad civil, personas servidores públicas y familias cuidadoras reunidos en el Teatro Morelos de Toluca, Labastida Sotelo destacó los avances alcanzados desde los ámbitos académico, familiar, social, empresarial y gubernamental. Pues ahí está. Y vamos con más información. Y revisa el gobierno del Estado de México procesos de conservación, protección, manejo de zonas federales. Vamos a Metepec.
5: Con el propósito de garantizar servicios forestales eficientes y con estándares de calidad para ejidos, comunidades y productores mexiquenses, la Protectora de Bosques del Estado de México, ProBosque, realizó la auditoría interna AIPB 01-2026 mediante la cual revisó procesos estratégicos relacionados con la conservación, protección y manejo sustentable de los recursos forestales de la entidad. Y bueno, esta actividad permitió evaluar el desempeño del sistema de gestión de calidad del organismo a través de una revisión de información documentada, el análisis de los procesos institucionales y la identificación de áreas de oportunidad para optimizar la atención que se brinda a las y los usuarios de los servicios forestales. La auditoría interna da cumplimiento al requisito 9.2 de la norma internacional ISO referente a la realización de auditorías periódicas para verificar que los sistemas de gestión operen de manera eficaz y distribuyan el cumplimiento de los objetivos institucionales. Durante el proceso fueron revisados procedimientos estratégicos relacionados con resolutivos que aprovechan los recursos forestales. Además, registró también el registro de plantaciones comerciales, el saneamiento de producción de planta, la asesoría técnica para el establecimiento y mantenimiento de plantaciones forestales comerciales, estímulos para la protección, conservación, restauración y manejo de bosques, prevención y combate de incendios, asistencia técnica y desarrollo de la investigación. Asimismo, se evaluaron procesos de apoyo fundamentales para el funcionamiento institucional, como la adquisición de bienes y contratación de servicios, la administración de recursos humanos, la gestión y aplicación de recursos, así como el soporte a la infraestructura informática. A través de este ejercicio, ProBosque se prepara para la auditoría de seguimiento que permitirá conservar la certificación obtenida y mantener mecanismos de mejora continua. El gobierno del maestro Delfina Gómez Álvarez mantiene acciones orientadas a la mejora permanente de la gestión forestal, con procesos alineados a estándares internacionales de calidad que contribuyen en la conservación, protección y aprovechamiento sustentable de los bosques mexiquenses.
9: Pues ahí está. Y una nota más, porque nos vamos a Toluca para conservar la salud de los bosques mexiquenses y reducir los riesgos que representan las plagas forestales. El gobierno del Estado de México atendió más de 1.648 hectáreas afectadas en distintas regiones de la entidad durante los primeros 5 meses del 2026 mediante acciones de diagnóstico, saneamiento y asistencia técnica coordinadas por la Protectora de Bosques del Estado de México. ProBosque. Durante la segunda sesión ordinaria, el Comité Técnico Estatal de Sanidad Forestal se informó que de enero a mayo de este año fueron emitidas 98 notificaciones de saneamiento, esto a solicitud de ejidos y bienes comunales. Entre los principales resultados destaca la atención de insectos descortezadores, considerados una de las principales amenazas para los bosques. De las 98 notificaciones emitidas, 92 correspondieron a este tipo de plaga, esto con afectaciones de 291.81 hectáreas y un volumen estimado de 44.230 metros cúbicos de arbolado. Asimismo, se registraron 4 notificaciones por plantas parasitarias, una por plantas epífitas y una más por insectos chupadores. Y fíjate que esta plaga de insectos descortezadores es lo más peligroso de esta plaga, Enrique, es que pues llegan a la corteza del árbol.
5: Sí, sí, sí.
9: Es un hoyito, un pequeño huequito el que se ve.
5: Sí.
9: Bueno, no a simple vista, nunca lo vas a ver a simple vista, pero por ejemplo las palmeras que había aquí en la Ciudad de México, que de repente quedaron como paraguas apagados.
5: Sí, sí, sí.
9: Fue este tipo de insecto descortezador.
5: Sí, sí, sí.
9: Entonces nunca lo veías, de repente veías que empezaba la palmerita a ponerse triste, sí, sí, sí. Y se los acabaron.
5: Sí.
9: O sea, por fuera tú veías la palmera, pues, bien, pero adentro ya traía una plaga. De estos insectos descortezadores que fueron acabando por dentro a estas plantas, palmeras, árboles y todo lo demás. Entonces, sí, hay que tener cuidado con todas este tipo de plagas, que muchas veces, o la gran mayoría de las veces, ni siquiera se ven, ¿verdad?
5: Sí, otras veces sí. Allá tengo en casa un árbol de higo.
9: Sí.
5: Y luego aparecen chapulines,
9: gusanos, ¿no? Sí, sí,
5: son
9: sí.
5: Como chapulines grandotes, pero sí. No son parecidos. Pero su estructura en su cuerpo parece blindada.
9: Sí.
5: Son impresionantes.
9: Son como
5: sus animalitos.
9: ¿Cómo vuelan le llaman? Un poquito. Langostas, ¿no?
5: Sí, tipo langosta.
9: Tipo langosta, que
5: sí.
9: Son muy... Y lo peor de todo eso, por ejemplo, me tocó en una ocasión, Enrique. Vuelan.
5: Sí.
9: Bueno, entonces, de repente vimos así como una nube.
5: Ah, caray.
9: Pero así como se movía.
5: Sí. Como en las películas.
9: Ajá, sí. Así como en las películas.
5: Ah.
9: Y cuando nos paramos a desayunar, fue por allá por Michoacán. Y le comentamos a la señora que nos estaba preparando el desayuno. Dijimos, vimos algo así. Dice, son las malditas langostas así.
5: Ah.
9: Esas andan volando. De repente ven un sembradío de maíz o de calabaza o lo que sea.
5: Sí.
9: Y ¡fum! Caen.
5: Se dejan caer.
9: Dice,
5: sí.
9: En menos de un día se acaban una cosecha.
5: Sí.
9: Y salen todas gordas y se van a buscar más comida.
5: Fíjate.
9: Más alimento. Dice, dicen algunas personas que vienen, han venido a controlar ese tipo de plagas aquí, que mueren de sobreingesta.
5: Ah, caray.
9: O sea, comen tanto.
5: Comen, no paran.
9: No paran y mueren de sobreingesta.
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18: Renovables. De tal manera que cuando dejemos el gobierno, si así lo decide el pueblo de México, hasta el 2030, incluso va a bajar el consumo de gas natural. Y va a aumentar la energía generada por renovables. Esto es algo histórico, único, un esfuerzo enorme para beneficio del pueblo de México, del país, de la nación y de la soberanía energética, porque implica importar menos de lo que estamos importando actualmente de gas natural.
9: Pues ahí está lo que dijo la presidenta Claudia Sheinbaum Pardo el día de hoy. Referente a esto, ayer se comentó de que, ay, que la CFE y que el Pemex y que todo esto. Y bueno, hoy salió y dijo esta cuestión que es muy importante y que también se está volteando a lo que no se había volteado antes, que es la central fotovoltaica y obviamente las centrales de almacenamiento con baterías e hidrógeno verde. Esto pues para que sea no tan contaminante que simple y sencillamente se tenga energía eléctrica en todos los niveles. Creo que es una buena noticia. Y hablando de buenas noticias, pues hoy la presidenta de la República, Claudia Sheinbaum Pardo, pues dijo que había dos buenas noticias. Vamos a ver con mi compañero Enrique López Poblano más o menos de qué trató.
5: Sí, la presidenta resaltó la baja de la inflación a 3.55% y la reducción en el precio del jitomate, además de atribuir estos resultados al trabajo de su equipo en áreas económicas y energéticas. Y bueno, para más información escuchemos a la presidenta.
19: Buenas noticias del país. Enséñales la inflación. Salió hoy en la mañana de Inegi. 3.55. Decían que no podía bajar el precio del jitomate, ya bajó el precio del jitomate. Y la verdad es mucho trabajo que ha hecho el equipo, de lo que tiene que ver con el trabajo que se hace en Pemex y en Secretaría de Energía para convencer a todos los gasolineros de límite máximo en el precio del diésel y de la gasolina magna, y un trabajo permanente para el PASIC, para la canasta básica, en acuerdos voluntarios con productores y comercializadores, y particularmente algunos productos que estaban con precios muy altos, como el jitomate. Al estar trabajando con ellos, pues bajó también una parte de especulación que había con el precio del jitomate. Entonces estamos en 3.55. Y luego también otra buena noticia, a ver, pone el financiero, para que tomó fuerza la economía mexicana en abril. Crece por arriba de lo previsto y borra la debilidad del primer trimestre. Es el crecimiento más alto en muchísimos años, el abril con más alto.
9: Pues ahí está, y bueno, vámonos. Llegó o va a llegar esta reunión de... Le he puesto la reunión del morro. ¿Qué va a pasar? ¿Qué le van a decir? ¿Qué va a hacer el rey de España? ¿Va a venir y va a decir, por favor, disculpen por las matanzas, por todo esto que sucedió hace más de 500 años? Por favor, no fue nuestra intención. Y como le digo, pues ahí era el reino de Castilla en ese entonces, y México era México Tenochtitlan, bueno, era Tenochtitlan, no era México.
5: Sí, sí, sí, sí, no, la principal civilización.
9: Exactamente. Entonces, nos van a regresar los barcos con oro y joyas y todo esto, y nosotros les vamos a regresar los espejitos. ¿Qué va a suceder? Bueno, pues ya la presidenta de México, hoy en su conferencia de prensa matutina, que dicho sea de paso, felicidades a la presidenta de México, hoy está cumpliendo años.
5: Sí, cierto, sí, cumpleaños.
9: Está, ya se comió su pozole, que dice que es su plato favorito.
5: Ajá.
9: Su plato favorito, el pozole, ya partió pastel en la mañanera, la felicitaron y todo esto. Y bueno, pues ahí dijo que va a haber una reunión cordial, así va a ser la reunión con el rey Felipe VI de España. Y pues obviamente dice que el encuentro va a ser así, muy, pero muy, muy cordial. Esperemos, no sé si vaya a ser a puerta cerrada, yo creo que sí, yo creo que sí, si acaso, es que no es visita oficial.
5: Sí, no, él sí viene al fútbol.
9: Exactamente, si fuera una visita oficial, pues a lo mejor lo recibe en Palacio Nacional, con las banderas de España y México, y con una alfombra roja, y con el atril ahí para que cada uno de ellos dé algún mensaje. Pero no es algo especial. No se le recibió en el aeropuerto con los galardones de un primer mandatario, ni de un rey, ni nada. Entonces va a ser una, pues simplemente una charla, una plática, una reunión, así, cordial, sin más ni más. Escuchemos a Claudia Sheinbaum Pardo.
19: Y pues mañana va a ser una reunión cordial. Y vamos a platicar de los distintos temas. De mi parte, yo lo que le quiero explicar es lo que significa eso para México. ¿Por qué es importante para México el reconocimiento de los pueblos originarios, de su grandeza cultural, de lo que representan para México las grandes civilizaciones de antes y los pueblos originarios de hoy? ¿Cómo cambiamos la Constitución para el reconocimiento pleno de todos sus derechos? Son temas que yo quiero platicar con él y decirle por qué es importante para México, ya más allá del momento de la solicitud del perdón, sino más bien poder explicar como presidenta por qué para nosotros es un asunto de dignidad, de reconocimiento de nuestro pueblo y de lo que somos. Y al mismo tiempo, pues hablaremos de otros temas también, hasta de fútbol, yo creo que vamos a hablar.
9: Pues sí, va a ser cordial, ¿no? Va a ser cordial, van a hablar de temas... Es que incluso la reina, Leticia, tiene origen mexicano.
20: Sí, ella anduvo por acá en Guadalajara.
9: En Guadalajara, sí, exactamente. Sí, sí. Entonces, creo que, híjole, estamos más que hermanados, ¿no? Ajá. Obviamente hay personas que dicen, no, es que los españoles, digo, han pasado 500 años. Como comentábamos hace tiempo, ¿no? Ya sangre pura, pues ¿de quién? Ya no hay, ni siquiera las comunidades indígenas, pues yo creo que ya hasta hubo ahí una mezcla de
20: sangre, sí, ¿no? Sí, sí.
9: Entonces, son 500 años. ¿Cuántas generaciones pasarán en 500 años, Enrique? Yo creo que una generación, pues más o menos...
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9: Sin refugio, la nacionalidad española. Entonces, le pides que te ofrezcan un perdón, una disculpa, y te vas a vivir allá, pues como que no hay coherencia. Pero bueno, vamos a ver qué es lo que mañana tratan la presidenta de la República. Obviamente a lo mejor mañana no se sabe. Sí, a lo mejor en sus redes sociales se sostuvo una plática con el rey Felipe VI de España, tal, en sus redes sociales. Y ya eso sería mañana jueves, y el viernes, pues en la mañanera, pues ya se sabe más de esta reunión.
20: Sí,
9: por lo pronto, el dólar, híjole, qué brinco te dio, brincó 30 centavos y se cotiza en 17 pesos con 62 centavos en bancos. Así se fue, un brincote. Yo creo que anda brincando con la selección mexicana esto que es el tipo de cambio. Por lo pronto, vámonos a una pausa. No le cambie, quédese con nosotros. 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
0: Y bueno, vámonos a temas de la ciudad. Esto es realmente importante. Ya sabe que siempre que nos dan pues números, resultados, que nos dan pues cómo va la situación económica, financiera aquí en la Ciudad de México, pues siempre nos llena de alegría. Porque se transparenta todo. Y déjeme comentarle que se dan a conocer los resultados preliminares del Comité de Datos Económicos del Gabinete Económico Financiero de la Ciudad de México. Y bueno, la Secretaría de Turismo de la Ciudad de México, en la Ciudad de México alcanzó el 78.7% de ocupación hotelera durante la semana inaugural del Mundial, del 8 al 14 de junio, con un total de 310 mil turistas en hoteles, contra 277 mil de la semana anterior, o sea que sí hubo un aumento, ¿verdad? La ANTAD, que es la Asociación Nacional de Tiendas de Autoservicio, bueno, en abril del 2026, durante la venta especial de televisiones, los afiliados de la ANTAD registraron un incremento del 25% a nivel nacional en las ventas de televisiones. Ya no son televisiones, ¿verdad? Ya son
20: pantallas,
0: ¿verdad?
20: Sí.
0: Y de 39% en la Ciudad de México, frente al incremento de 21% a nivel nacional registrado en el Mundial del 2014. La Canirac, bueno, en la segunda semana del Mundial del 2026, en la Ciudad de México, la Canirac informa que el 46% de los establecimientos registraron mejores ventas con respecto a la semana anterior. Respecto al fin de semana del 20 al 21 de junio, que fue el Día del Padre, el 57% de los establecimientos registró ventas superiores a las de un domingo normal y 32% ventas similares en Rappi. Bueno, obviamente en Rappi también tenemos información de esta aplicación. El jueves 11 de junio, en el partido inaugural de México contra Sudáfrica, Rappi registró un incremento de 35.2% en ventas totales respecto a un día promedio en su interior de las 12 a las 16 horas franja del partido. Las ventas totales se incrementaron en casi 88%. Los nuevos usuarios crecieron 72.3%, las órdenes aumentaron 29.8% y el ticket promedio subió 46.4%. Haga de cuenta que si usted un ticket, vamos a decir, una compra, vaya, para que usted me entienda, una compra de 100 pesos, uh-huh, pues prácticamente esta compra se incrementó a 150 pesos.
20: Sí.
0: Y eso estamos hablando de 100 pesitos, ¿verdad? Pero si hablamos de ventas de 500 pesos, pues estamos hablando que fue de 750 pesos. Si hablamos de una venta de un ticket de 1,000 pesos, pues fueron 1,250 pesos. Y así nos podrían, no es cierto, 1,500 pesos, porque aumentó casi el 46.4%, lo cual pues es bastante bueno. Es un movimiento circulante de la economía que la verdad beneficia no nada más a determinados sectores, nos beneficia a todos, porque mientras haya circulando economía, pues sí, todos tenemos mucho que ver, tanto al comprar como al vender, como al hacer. Entonces, sí, qué bueno que nos da estos reportes la Secretaría de Administración y Finanzas, y se lo agradecemos al secretario
9: Juan Pablo de Botón Falcón, que nos da estos datos que son sumamente importantes. Y

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5: Pero bueno, ahí está ya la alineación. Se la adelanté antes de cualquier otra cosa. Por lo pronto, Enrique, mil gracias.
6: Gracias, José.
5: Gracias a usted. Soy José Plaza y me quedo para servirle. Hasta mañana.
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0: 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Bosnia y Herzegovina eliminó a Qatar en el Mundial 2026 con goles de Alashbegovic, Mamic y un autogol. Bosnia venció 3-1 y sueña con los 16avos de final como una de las mejores terceras. Qatar queda eliminado. 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

0: 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Bosnia y Herzegovina eliminó a Qatar en el Mundial 2026 con goles de Alashbegovic, Mamic y un autogol. Bosnia venció 3-1 y sueña con los 16avos de final como una de las mejores terceras. Qatar queda eliminado. Para más detalles visita nuevaonda.com.
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0: 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Bosnia y Herzegovina eliminó a Qatar en el Mundial 2026. Con goles de Alashbegovic, Mamic y un autogol, Bosnia venció 3-1 y sueña con los 16avos de final como una de las mejores terceras. Qatar queda eliminado. Para más detalles visita nuevaonda.com.
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0: 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México hace historia. El tricolor terminó la fase de grupos invicto. 3 partidos, 3 victorias, 9 puntos y portería sin recibir gol. Con goles de Mateo Chávez, Julián Quiñones y Álvaro Fidalgo, México venció 3-0 a República Checa. El tricolor avanza a los 16avos de final. ¡Viva México!
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0: 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México hace historia. El tricolor terminó la fase de grupos invicto. 3 partidos, 3 victorias, 9 puntos y portería sin recibir gol. Con goles de Mateo Chávez, Julián Quiñones y Álvaro Fidalgo, México venció 3-0 a República Checa. El tricolor avanza a los 16avos de final. ¡Viva México!
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0: La siguiente actualización de la Copa Mundial es presentada por Nature Valley. México hace historia. El tricolor terminó la fase de grupos invicto. 3 partidos, 3 victorias, 9 puntos y portería sin recibir gol. Con goles de Mateo Chávez, Julián Quiñones y Álvaro Fidalgo, México venció 3-0 a República Checa. El tricolor avanza a los 16avos de final. ¡Viva México!
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0: 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Polvo, lluvia, tráfico. Nuestro coche aguanta de todo, pero mantenerlo limpio no tiene por qué ser un lujo. Hoy te enseñamos cómo preparar un shampoo para lavar el auto. Anota la receta y dale a tu auto el brillo que se merece.
1: Y en otros temas, la fiebre mundialista está aquí, pero ojo, haz que ruede el balón y no tus gastos.
0: Si quieres saber cómo evitar que la pasión mundialista te deje fuera del juego, quédate en la Revista del Consumidor Radio.
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0: En la actualidad, crear nuestras propias tecnologías domésticas es la opción ideal para elaborar productos básicos con ingredientes de calidad y muy accesibles.
1: Lo mejor, no tenemos que buscar por horas lo que necesitamos, ya que lo encontramos en tiendas de materias primas y droguerías. Por eso vamos a preparar nuestro propio shampoo para lavar el auto. ¡Manos a la obra!
0: Recuerda que cada receta está aprobada por el Laboratorio Nacional de Protección al Consumidor. Los ingredientes que vamos a utilizar para hacer 750 mililitros son: una taza de agua purificada, una pizca de colorante vegetal azul, una cucharada sopera de cera de carnaúba, dos tazas de lauril éter sulfato de sodio y cuatro cucharadas soperas de polisorbato 20.
1: También vamos a necesitar los siguientes utensilios: una taza medidora, una cacerola con capacidad de 2.5 litros, un embudo, una cuchara sopera y una botella de plástico de 750 mililitros con tapa. Su preparación nos va a tomar nada más y nada menos que 25 minutos. Sin duda, una gran ventaja.
0: Para poder elaborar nuestro champú para auto, comenzamos vertiendo el agua en la cacerola y la calentamos. Una vez caliente, agregamos polisorbato 20 y revolvemos. Cuando el agua esté a punto de hervir, agregamos una cucharada sopera de cera de carnaúba. Agitamos hasta que se incorpore por completo y dejamos hervir durante 3 minutos. Retiramos del fuego, agregamos el lauril éter sulfato de sodio y removemos suavemente. Después incorporamos el colorante y mezclamos hasta que el color sea uniforme.
1: Por último, con ayuda del embudo, envasamos nuestra mezcla en la botella de plástico y colocamos una etiqueta con el nombre del producto, la fecha de elaboración y de caducidad. En este caso, considera que su tiempo de caducidad es de 6 meses. Finalmente, pero no menos...

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2: Elevar. Por eso, consumir de manera inteligente te permitirá disfrutar la intensidad del torneo sin poner en riesgo tu estabilidad económica.
3: No se trata de no gastar, sino de hacerlo con conciencia. Si vas a comprar productos alusivos con responsabilidad, evita hacer gastos con cargo a tu tarjeta de crédito. Además, para que tus finanzas no reciban una tarjeta roja, considera las siguientes reglas del juego.
2: Establece un presupuesto y define cuánto gastar en artículos y celebraciones sin descuidar tus gastos fijos. Compara precios antes de comprar y elige siempre establecimientos formales.
3: Guarda tus comprobantes, ya que son tu única defensa para cambios, devoluciones o aclaraciones. No olvides que la propina es opcional, ya que es una gratificación voluntaria por el servicio, no un cargo obligatorio.
2: Reflexiona antes de gastar y pregúntate si realmente necesitas el producto o si el lugar donde verás el partido justifica el gasto. Disfruta sin la camiseta oficial. Puedes vivir la emoción del fútbol sin necesidad de gastar de más.
3: Y hablando de camisetas, puedes consultar los costos de los productos oficiales en diferentes establecimientos en el programa ¿Quiénes tienen los precios? Pero el precio no es lo único que debes vigilar. En plena fiebre mundialista, las imitaciones y los productos de baja calidad están a la orden del día. Por eso, si vas a comprar algún producto, revisa la calidad de los materiales. Examina las costuras, acabados y resistencia para detectar productos de...
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3: 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Ser valer tu garantía. No te confíes. Aunque la compra sea digital, no debes de bajar la guardia.
2: Para evitar fraudes en tus compras en línea, toma en cuenta las siguientes recomendaciones. Compra en sitios seguros y verifica que la dirección comience con https://. Tenga certificado de seguridad vigente y ofrezca métodos de pago confiables.
3: Comprueba la identidad del proveedor. Asegúrate que el comercio tenga domicilio físico, teléfono, correo electrónico u otros medios de contacto. Consulta la reputación de la tienda y busca opiniones o referencias de otros compradores antes de pagar.
2: Lee los términos y condiciones. Hazlo para evitar sorpresas y conocer las políticas de envío, cambios y devoluciones. Analiza la descripción del producto y revisa materiales, talla, colores y dimensiones. Compara las imágenes con el original y verifica que el número de modelo coincida. Desconfía de las gangas, ya que si el precio está muy por debajo del valor de mercado, es una señal de alerta.
3: Para compras en línea más seguras, consulta el monitoreo de tiendas virtuales ingresando a www.profeco.gob.mx/tiendas virtuales. Ahí te decimos si el comercio es transparente con sus medios de contacto físicos, métodos de envío, precios claros en moneda nacional y políticas de cancelación.
2: Ya para cerrar, recuerda que la Ley Federal de Protección al Consumidor, en su artículo 12, establece que el proveedor tiene la obligación de entregar factura, recibo o ticket de compra. ¡No te vayas sin él! ¡Es tu respaldo! Recuerda que no necesitas gastar en exceso para disfrutar del mundial. Vive la emoción del fútbol con un consumo responsable.
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2: Son las 6 con 29 minutos.
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2: 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Son las 6 con 30 minutos.

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1: 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Son las 6:58.
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1: 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Son las 7 en punto.

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0: 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Son las 7 con 28 minutos.
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0: 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Son las 7 con 30 minutos.

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0: 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Son las 7 con 57 minutos.
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0: 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Son las 8 en punto.

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0: 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Son las 9 con 28 minutos.
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2: 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México hace historia. El tricolor terminó la fase de grupos invicto. 3 partidos, 3 victorias, 9 puntos y portería sin recibir gol. Con goles de Mateo Chávez, Julián Quiñones y Álvaro Fidalgo, México venció 3-0 a República Checa. El tricolor avanza a los 16avos de final. ¡Viva México!
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0: 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Son las 9 con 30 minutos.

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0: 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Son las 9 con 58 minutos.
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0: 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Son las 10 en punto.
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2: El mundo sigue impresionado por los dos terremotos devastadores en Venezuela. La información que ha dado a conocer el Servicio Geológico de los Estados Unidos confirma que se trató de dos terremotos. El primero de 7.2 grados y el segundo de 7.5. Se trata de dos eventos completamente distintos, prácticamente en la misma zona epicentral, lo que provocó los graves daños en la ciudad de Caracas. Hasta el momento, las autoridades de Venezuela han confirmado la muerte de al menos 1,000 personas con el terremoto de ayer a las 6:05 PM, hora local de Caracas. Sin embargo, algunas estimaciones hablan de que podría la cifra de fallecidos ascender a más de 15,000. El presidente de los Estados Unidos, Donald Trump, ha confirmado que los daños a la capital Caracas en Venezuela y a otras regiones del mismo país son devastadoras. Aseguró que la información que él tiene de su servicios de inteligencia confirman que Venezuela se encuentra ante una verdadera tragedia humanitaria.
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0: 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Son las 10 con 58 minutos.
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0: 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Son las 11 con 56 minutos.
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4: En Cabo San Lucas, el conductor de un vehículo color negro atropelló a 17 personas que se encontraban en la calle festejando el triunfo de la selección mexicana 3-0 a su similar de Chequia. En imágenes que trascienden en los medios de comunicación y redes sociales, se observa cómo los que festejan rodean al vehículo que quiere pasar por la avenida y en su desesperación arroja el vehículo y lesiona a 17 personas. El conductor está detenido. La selección de fútbol de México venció al seleccionado de Chequia 3-0, lo que marca un hito en la historia del fútbol mexicano. Nunca en un mundial México había ganado los tres primeros partidos.
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0: 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Son las 12 en punto.

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0: 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Son las 12 con 20 minutos.
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0: 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Son las 12 con 30 minutos.
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2: Amigos de Informe 24, a través de Voces del Deporte Mexicano, les mando un fuerte abrazo. Mi nombre es Aarón Soriano y un abrazo fraternal para toda la gente que ha estado apoyando a la selección mexicana de fútbol y, por supuesto, a todos los miembros. Muchas veces queremos que México tenga una sacudida, que exista alguna crítica importante para poder mejorar la Liga Mexicana, pero creo que hoy estamos de fiesta. El fútbol mexicano en esta selección nos ha hecho soñar, tercera victoria, y esta victoria importantísima con la selección mexicana ante Chequia. Pues ahí están, 9 de 9 puntos posibles, por primera ocasión en la historia se consigue en una fiesta futbolera que se celebra cada 4 años, y hoy podemos festejar y gritar y, por supuesto, de alguna manera felicitar a esta selección. Seguimos de fiesta, seguimos invadiendo el Ángel, y ahora pues parece, todo indica que el próximo martes el próximo rival será el equipo escocés. Ahí están obviamente los movimientos de cómo se empiezan a gestar los posibles candidatos, y pues seguimos nosotros de fiesta. Por cierto, dos homenajes muy importantes en este partido de México ante Chequia en la cancha del Estadio Ciudad de México, o cancha del Estadio Azteca, porque no nos acostumbramos. Creo que el primero es obviamente para Hugo Sánchez, la máxima figura en el mundo que tenemos nosotros, y obviamente pues es el gran pentapichichi que le dieron el honor y el homenaje de lanzar la moneda antes del juego. Y por otra parte también pues lo de Memo Ochoa, que pudo ingresar al partido y que pudo de alguna manera jugar cerca de 15 minutos por el tiempo corrido, ya con la pues el agregado que tuvo ahí el árbitro, que dejaron pasar muchas cosas, muchos contactos, pero me pareció que eso ayudó a que fuera el juego más fluido y a que los jugadores no estuvieran fingiendo alguna lesión. Creo que eso fue muy bueno, pero pues hay que seguir celebrando, y nosotros aquí felices con la selección mexicana, aunque todavía pues hay algunos focos de alerta en cuanto a la defensa, porque le han llegado, pero no le lograron disparar a ninguno de los dos porteros mexicanos. Fuerte abrazo, amigos de Informe 24, a través de Voces del Deporte Mexicano.
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0: 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Son las 12 con 50 minutos.
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0: la una, es la una en punto.
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2: Hola, ¿qué tal? Buenas tardes, ¿cómo están? Es la una de la tarde en el centro de México. Soy Luis Fernando Ordaz y le informo a nombre de Alberto Peláez, titular de este espacio.
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2: A pesar del diluvio que azotó en el centro histórico de la Ciudad de México, la afición mexicana se mantuvo estoica y celebró bajo la lluvia el triunfo de México 3-0 sobre Chequia en el tercer partido de la selección nacional en el Mundial. Es la primera vez que México gana los tres partidos de la primera fase y no recibe goles de sus contrarios. Aproximadamente 800.000 personas celebraron el triunfo de la selección mexicana sobre Paseo de la Reforma. La presidenta Claudia Sheinbaum afirmó este jueves que felicitará al presidente electo de Colombia, el ultraderechista Abelardo de la Espiella, después de 4 días de los comicios y de que Iván Cepeda reconociera los resultados. El gobierno federal anunció este jueves la ampliación del plazo para el registro de líneas telefónicas hasta por 5 meses. La fecha límite era este 1 de julio. De acuerdo con las cifras oficiales, hasta el momento se han vinculado 63 millones de líneas telefónicas de las 152.5 millones que se registraron en 2024, lo que representa un 41%. La Comisión Reguladora de Telecomunicaciones publicó este jueves un calendario en donde se indica que los usuarios tendrán una fecha límite según el último dígito de su número telefónico. Con esta modificación, las líneas cuyo último dígito sea 0 tendrán hasta el 15 de agosto. Si finaliza en 1, el plazo será el 31 de agosto. En 2, tendrán hasta el 15 de septiembre y si termina en 3, será el 30 de septiembre. La fecha límite para la terminación 4 es el 15 de octubre. Con 5, los usuarios deberán registrarse antes del 31 de octubre. Si finaliza en 6, el plazo vence el 15 de noviembre. Con 7, hasta el 30 de noviembre. Si acaba en 8, será el 15 de diciembre. Y los que tengan como último dígito un 9, la prórroga estará hasta el 31 de diciembre. Un tráiler ocasionó una carambola en al menos 34 autos en Tijuana, Baja California, suceso que movilizó a cuerpos de emergencia. El incidente se registró esta mañana sobre el libramiento Rosas Magallón. El tráiler impactó un vehículo que a su vez chocó a otro y así sucesivamente, hasta sumar 34 autos involucrados. Inclusive, un vehículo cruzó la barrera divisoria y quedó en un carril de sentido contrario afectando la circulación vial. La árbitra mexicana Carla Itzel García hará historia este jueves como la primera jueza central por la región latinoamericana, así como la quinta de la historia, en arbitrar un juego varonil en un mundial. Hoy a las 5 será la árbitra central del Túnez contra Países Bajos. El director de la DEA, Terrence Cole, advirtió este miércoles que la prioridad número uno de esta agencia federal es desmantelar los cárteles mexicanos, específicamente al de Sinaloa y Jalisco Nueva Generación. En un mensaje difundido en redes sociales oficiales, Cole subrayó que la DEA nunca ha estado más enfocada, alineada y dedicada para enfrentar la crisis del fentanilo como en este momento. Mark Wayne-Mullen, secretario de Seguridad Nacional de Estados Unidos, afirmó este jueves que los cárteles del narcotráfico tienen totalmente controlada la frontera en México. En una audiencia ante la Cámara de Representantes, el funcionario detalló que 9 organizaciones criminales mantienen el mando en el muro e incluso destacó que estos ya utilizan drones para continuar con sus operaciones. Lo que vemos con respecto al muro es que los cárteles están en constante evolución y representan una amenaza. No hay ni un solo centímetro de la frontera norte de México que no esté cubierto por una plaza. 9 cárteles controlan la zona, dijo. Los potentes sismos sacudieron este miércoles Venezuela y se han reportado al menos 164 muertos y más de 970 heridos, además de extensos daños. El primer terremoto de magnitud 7.2 se produjo en la zona de la costa central de Venezuela a las 6 de la tarde con 4 segundos, según informó el Servicio Geológico de Estados Unidos. Tuvo su epicentro cerca de la ciudad de San Felipe, en el estado de Yaracuy, unos 280 kilómetros al oeste de Caracas. Un segundo terremoto ocurrió apenas 39 segundos después, incluso más potente. Afectó la misma zona. El epicentro estuvo cerca del municipio de Yumare, un poco más al norte, y tuvo una magnitud de 7.5. Según el Servicio Geológico de Estados Unidos, lo que ocurrió en Venezuela fue un doblete sísmico. Un temblor precursor de magnitud 7.2 poco después de las 6 de la tarde local, seguido 39 segundos después por un sismo principal de magnitud 7.5. El primer sismo se produjo cerca de San Felipe, capital del estado Yacaruy, y el segundo cerca de la ciudad de Yumare. La distancia entre ambos fue de 5 a 10 kilómetros, a diferencia de una secuencia sísmica típica donde un terremoto mayor es seguido por réplicas significativamente menores. Y los dobletes son terremotos de magnitud similar, que están casualmente relacionados, pero son sismológicamente distintos, señala Mark Kigley, profesor investigador de ciencia de terremotos de la Universidad de Melbourne. La presidenta Claudia Sheinbaum expresó este jueves su solidaridad con Venezuela tras los 2 terremotos registrados que han dejado al menos 164 muertas fallecidas y más de 970 heridas. En su conferencia, Sheinbaum indicó que México enviará una delegación de la Secretaría de la Defensa.
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10: Con un mismo objetivo, pasarla bien, ver ganar a la selección y pasar un buen rato, pese a la tormenta que cayó aquí en Paseo de la Reforma, Los jugadores ni siquiera se enteraron que llovió. Allá al sur de la Ciudad de México, una sola gota de agua no cayó, pero todo se vino aquí al centro, justamente como que la ley seca dijo, bueno, hay ley seca, pues vamos a mojarlos a todos. Entonces, claro, se vio bastante fuerte con esto, pero sí, llovió bastante fuerte. Y bueno, nada más para concluir, 26 personas detenidas. Obviamente, robo sobre todo de celulares.
2: Ayer en la noche pude pasar por aquí y había cientos de personas, familias, empapadas, sin sombrillas, sin nada, viendo el partido de la selección.
10: Sí. O sea, fue una fiesta del agua, vamos a decir.
2: Así es.
10: Pero todo bien, bien controlado todo. Poner tantas pantallas significó, igual poner tanta vigilancia también significó que no hubiera tanto desmane.
2: Muy bien, José Luis. Muchas gracias.
10: Hasta luego.
2: En más información para usted, Roberto Lacerdi Montaño, embajador de México ante Estados Unidos, entregó sus cartas credenciales al Departamento de Estado de ese país como parte del protocolo diplomático. La densidad histórica de nuestra relación, su escala económica y su profundidad humana exige una cooperación constante, escribió Lacerdi en sus redes sociales. Las cartas credenciales fueron entregadas a Mónica Clauli, jefa de la Oficina de Protocolo del Departamento de Estado, el cual encabeza Marco Rubio. El pasado 10 de junio, el Senado ratificó el nombramiento enviado por la presidenta Sheinbaum de Roberto

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2: La Secretaría de Cultura Federal, Claudia Curiel, exigió a través de un comunicado el retiro de 33 piezas arqueológicas de origen mexicano que forman parte del catálogo de la subasta Tribal Addiction, programada en la Casa Million de París. El Instituto Nacional de Antropología e Historia determinó que las 33 piezas forman parte del patrimonio cultural del país, por lo que su venta iría contra las leyes de protección de bienes arqueológicos. La funcionaria calificó estas gestiones para frenar la subasta internacional como un acto de responsabilidad del Estado con el objetivo de preservar la memoria histórica y la riqueza de las identidades de la nación bajo el lema «Mi patrimonio no se vende». La subasta ha generado una inmediata movilización institucional, sumándose a los esfuerzos permanentes que realiza el gobierno mexicano contra el tráfico ilícito de bienes arqueológicos. El evento organizado por Million Associates contiene 54 lotes con diferentes piezas arqueológicas mexicanas, para las que se espera recaudar alrededor de 168 mil euros, más de 3 millones de pesos. La presidenta Claudia Sheinbaum afirmó este jueves que felicitará al presidente electo de Colombia, el ultraderechista Abelardo de la Espiella, después de 4 días de los comicios y de que Iván Cepeda reconociera los resultados. La mandataria aseguró que su gobierno buscará mantener una buena relación con el país sudamericano, independientemente de las diferencias ideológicas entre sus líderes. Obviamente vamos a felicitar al presidente electo de Colombia y buscamos siempre una buena relación con Colombia, dijo durante su conferencia de prensa matutina. La presidenta también se refirió al avance de gobiernos de derecha en distintos países y acusó que hay campañas de desinformación en redes sociales. Pienso que son dos temas, ¿no? Uno es, y por eso mi llamado permanente a que tenemos que discutir esto en México, es el tema de la influencia de grupos internacionales de derecha que se organizan para utilizar las redes sociales con noticias falsas, sostuvo. La Comisión de Búsqueda de Veracruz emitió esta semana la ficha de búsqueda de Omar de Luna Díaz, hombre de 30 años que fue visto por última vez en el municipio de Tecolutla el pasado 18 de junio. Su familia ha creado una cuenta en redes sociales para difundir información y pedir ayuda en su localización con comentarios en publicaciones del gobierno de Rocío Nale. De acuerdo con la información que han publicado, Omar es comerciante y masoterapeuta y el día de su desaparición se dirigía a su trabajo transportando una cama de masajes plegable. Soy muy noble, ya que de pequeño me detectaron trastorno de déficit de atención e hiperactividad. Pero Dios me dio el don de sanar con mis manos y me dedico a dar masajes, señala un video difundido por sus familiares. De acuerdo con esta narración, Omar de Luna salió el 18 de junio para dar un masaje. Con engaños, me alejaron de mi casa. Hoy no puedo estar para abrazar a mi familia, agregó. El Gabinete de Seguridad

0: informó que fue detectado un punto utilizado como centro de acopio ilegal de huachicol en el municipio de Pénjamo, en Guanajuato. De acuerdo con las autoridades federales, en el sitio se decomisaron 63 mil litros de combustible, 11 contenedores y un vehículo. En esta operación participaron elementos de la Secretaría de la Defensa Nacional, la Policía de Guanajuato y de Seguridad Física de Petróleos Mexicanos. El Gabinete de Seguridad también compartió un par de fotografías del sitio en donde se observa que este punto tenía un techado improvisado. En su interior se encontraban los contenedores. Según las imágenes, en este centro de acopio estaban al menos 4 tanques utilizados para cisternas de color azul y bidones transparentes. Vamos ahora al carrusel de los estados.
1: Autoridades federales y estatales informaron que continúan los trabajos de planeación y desarrollo del programa Vivienda para el Bienestar en diversos municipios de Sonora, esto incluyendo la región del Mayo. El proyecto contempla la construcción de nuevas viviendas para familias de bajos ingresos, así como la generación de reservas territoriales y obras de urbanización necesarias para garantizar servicios básicos. De acuerdo con las autoridades, la estrategia busca reducir el rezago habitacional, facilitar el acceso a una vivienda digna y, al mismo tiempo, impulsar la economía regional mediante la creación de empleos directos e indirectos en el sector de la construcción. Se prevé que las primeras etapas continúen desarrollándose durante los próximos meses. Desde el estado de Sonora, para Informe 24, Jorge Sánchez.
2: Derivado de un reporte recibido a través del C5, el pasado 22 de junio, la Fiscalía General del Estado de Nayarit inició una carpeta de investigación por hechos relacionados con el presunto abandono y descuido de 2 personas adultas mayores que habitan.
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2: Mi bienestar, asimismo, fue asegurado un local de lavandería contiguo al inmueble al estar relacionado con la investigación en curso. Desde Tepic, Nayarit, para Informe 24, Perla Rentería.
6: 3 personas fueron sentenciadas ayer a 600 años de prisión cada una por el secuestro agravado de 12 personas migrantes, entre ellas 4 menores de edad, quienes permanecieron privadas de la libertad durante varios días mientras sus captores exigían hasta $17,000 a sus familiares para liberarlos. Durante la audiencia de individualización de sanciones, el juez Cristian Jonathan Gasca Núñez impuso a Jairo PZ, Daniel PZ y Ashley Martín TM la pena mínima prevista en la ley general para prevenir y sancionar los delitos en materia de secuestro, 50 años de prisión por cada una de las 12 víctimas, para un total de 600 años de cárcel por sentenciado. En Ciudad Juárez, Chihuahua, para Informe 24, Juan José Luna de la Rosa.
7: En Jalisco fueron asegurados más de 10,000 litros de hidrocarburo en el municipio de Zapotlanejo, esto en las inmediaciones del poblado de Las Avispas. Personal de la Secretaría de la Defensa Nacional hizo el conocimiento al Ministerio Público que en el kilómetro 200+000 encontraron una toma clandestina conectada a unos ductos de Pemex. Además, se aseguró una bomba y 11 contenedores para almacenar huachicol. La autoridad informó que no hubo personas detenidas. El lugar quedó inhabilitado y fue puesto a disposición del Ministerio Público Federal. Desde Guadalajara, en Informe 24, David Correa Aldrete.
0: En información internacional, la presidenta encargada de Venezuela, Delcy Rodríguez, confirmó este jueves 164 muertos y 971 heridos a causa de los 2 potentes terremotos que sacudieron este miércoles a su país, donde aseguró se han contabilizado 30 réplicas en las últimas horas. Al momento, la cifra que tenemos ya registrada es 164 fallecidos, 971 heridos, con 30 réplicas que se han producido desde los 2 eventos principales consecutivos que tuvimos a las 6 de la tarde del miércoles, afirmó la mandataria en un contacto telefónico con el canal estatal venezolano de televisión. De igual forma, comunicó que se ha confirmado un fondo de $200 millones. para la reconstrucción de las zonas afectadas, donde las primeras horas de este jueves continúan las labores de búsqueda de sobrevivientes entre los escombros. También instrucciones para la creación de un fondo para la atención inmediata de las víctimas de este desastre natural que lamentó, ya que ha enlutado a decenas de familias. Un terremoto de magnitud 6.9 sacudió este jueves la zona costera del norte de Japón, pero la Agencia Meteorológica Nacional indicó que no había peligro de tsunami. El sismo se registró frente a la costa oriental de la prefectura de Iwate, informó la Agencia Meteorológica de Japón. Ocurrió a una profundidad de unos 50 kilómetros. El terremoto se registró en una zona donde en los últimos meses se han reportado repetidamente fuertes terremotos. El sismo que sacudió la región nororiental de Japón durante la hora pico matutina de este jueves también sacudió levemente Tokio. Por el momento no había reportes de heridos ni daños, según el principal portavoz del gobierno, Minoru Kihara. La televisora pública japonesa, NHK, reportó que varias localidades fueron afectadas, incluidas Sendai y Marioka, y que sus periodistas se sintieron el temblor durante un par de minutos, pero que no han visto daños. Las imágenes mostraban a las personas desplazándose como de costumbre.
8: En la opinión de Jesús Martín Mendoza.
9: Los dos terremotos que sacudieron y destruyeron buena parte de Venezuela han generado una preocupación muy legítima en México. Si bien los sismos registrados ayer con su poder destructivo no nada más ocurrieron en Venezuela, sino en otras partes del mundo, en California, en Nueva Zelanda, en Japón, en lo que de alguna manera los científicos denominan el cinturón de fuego, en México la preocupación va más allá del terremoto o sismo de gran magnitud en sí mismo. Ayer en las redes sociales muchas personas me escribieron preguntando que qué pasaría si un terremoto parecido, igual o más fuerte que el de Venezuela azotara a México. Si nuestro país se encuentra debidamente preparado, debidamente consciente de nuestra situación geográfica en una zona sísmica, pero preparados en cuanto a un programa de protección civil y recursos económicos para enfrentar una posible tragedia. En las redes sociales y en diversos medios de comunicación aparece nuevamente la duda de qué va a pasar con México ante un evento catastrófico natural sin tener un Fondo Nacional de Desastres Naturales como lo teníamos. Es una preocupación legítima, es más, obligada a plantear en este momento con lo ocurrido en Venezuela. Si algo sucede en México, ¿cómo el gobierno de la disque cuarta transformación está preparado para enfrentar un embate de esta naturaleza? Hasta este momento no lo sabemos.
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0: Gracias a todos ustedes por escucharnos. Esto ha sido todo. Nos escuchamos mañana. Los dejo con la programación y los noticieros de Informe 24 en el país. Que descansen.
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10: Es la una con 25 minutos.
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1: Buenas tardes, bienvenidos. Esto es Informe 24, transmitiéndose desde Paseo de la Reforma número 56. Este es Informe 24 Valle de México, Informe 24 Metropolitano. Bienvenidos a este momento informativo.
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1: El Estado de México se pone a la vanguardia en tecnología para la seguridad. Firman convenio de el gobierno de México y el del Estado de México para mejorar el entorno urbano e infraestructura ferroviaria en el AIFA Pachuca y Ciudad de México Querétaro. Recupera el gobierno de Delfina Gómez Álvarez la movilidad de la vía Morelos, eje estratégico para más de 222 mil vehículos diarios. En lo nacional, nuestra solidaridad con el pueblo de Venezuela, dice la presidenta Claudia Sheinbaum Pardo. Asimismo, la presidenta de México adelantó que va a felicitar al presidente electo de Colombia, Abelardo de la Espiguera. Y igual también, hoy felicitó a la selección, celebró el triunfo de México. Registro de líneas de teléfonos celulares, la comisión da prórroga y anuncia nuevo calendario con fechas límite. Se dan a conocer los resultados preliminares del Comité de Datos Económicos del Gabinete Económico Financiero de la Ciudad de México. La Secretaría de Seguridad Ciudadana pues reporta 26 detenidos y 5 lesionados en los festejos. El dólar a la apertura se cotiza en 17 pesos con 62 centavos en bancos. La DEA coloca al cártel de Sinaloa y al cártel Jalisco Nueva Generación como prioridad número uno. Y en los deportes, de no ser titular a meter un gol en el Mundial, la noche inolvidable de Mateo Chávez.
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1: Y bueno, hoy Informe 24 llega a su emisión número, nada menos y nada más, que 1404 emisiones de esto que es Informe 24. Hoy que es 25 de junio del 2026, llevamos 176 días de avance, faltan por transcurrir tan solo 189 días, la semana es la número 26. Usted nos escucha por Bestia Grupera 540 y por Romántica 380.
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1: Pues ahí está, y saludo a todos mis compañeros que son parte importante, importantísima de esto que es Informe 24, y saludo al señor Ricardo Vargas, que está sacando la señal por Romántica 380. En Bestia Grupera está mi compañero Juan Vázquez, también tenemos a Alejandro Ambrosio con el apoyo de a mis compañeros, también Gabriela Sánchez Cervantes. Hoy nos lleva a la Ciudad de México, a la Casa Azul. ¿Sí sabe usted qué es, cómo es, de dónde es, por quién, quién son? Bueno, todo esto nos lo va a decir nuestra compañera Gabriela Sánchez Cervantes. Su servidor José Plaza está listo para darle toda la información que tenemos para usted el día de hoy. Y bueno, señores, vámonos con los servicios informativos que tenemos para usted el día de hoy.
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1: Y nos vamos directamente al Servicio Meteorológico Nacional. Ya tenemos en la línea telefónica al ingeniero meteorólogo Jaime Albarrán, que ayer nos dijo, va a llover y va a estar... Y vea, yo creo que en unos días vamos a tener a varias personas que estén enfermas de gripe por la mojada, la empapada que se dieron ayer aquí en Reforma. Pero bueno, que sea Jaime Albarrán el que nos diga, ya sabe que nos va a decir que nos protejamos, pero ¿cómo va a estar el clima en las próximas horas? Jaime, muy buenas tardes.
4: ¿Qué tal, José Luis? Buena tarde. Bueno, pues más de lo mismo. Más humedad, más nubosidad, más precipitaciones. Esperaremos esta tarde, noche, brevemente precipitaciones de moderadas a fuertes, con actividad lítica en la capital de la República Mexicana. al igual que en algunos lugares del Estado de México. Seguimos esperando, desde luego, una temperatura máxima de 23 a 25 grados Celsius en la Ciudad de México, y para el día de mañana temprano, bueno, la Ciudad de México amanecerá con una temperatura entre los 14 y los 16 grados, es decir, agradable la condición de temperatura en la capital de la República Mexicana. Habrá también algunas rachas de viento que pueden alcanzar los 30 a 40 kilómetros por hora en la ciudad capital. Y bueno, pues esto es lo más importante que tenemos en cuanto a la atmósfera, José Luis.
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1: Perdón, Jaime, muchas gracias por, y disculpa, gracias, saludos a todos allá en el Servicio Meteorológico Nacional.
4: Gracias, hasta luego.
1: Hasta luego.
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1: Y ahora vámonos al Centro de Orientación Vial de la Secretaría de Seguridad Ciudadana. Ya tenemos en la línea telefónica a la oficial Erika García, que nos va a decir cómo está la vialidad en estos momentos aquí en la Ciudad de México. Buenas tardes, oficial García.
3: Claro que sí, hola, ¿qué tal? Muy buenas tardes, es un gusto saludarlos. Pues hay que tomar precauciones, continúa cerrada la circulación en Bucareli, Abraham González, Atenas y General Prim. Esto por manifestantes en inmediaciones de Segov. Para evitar este punto de conflicto, te recomendamos tomar Avenida Chapultepec, Valderas y el Eje 1 Oriente. También en la zona centro, pero esto en inmediaciones del Zócalo Capitalino, tenemos presencia de manifestantes afectándonos la circulación en Avenida 20 de Noviembre y Venustiano Carranza. Tu mejor alternativa vial es Isabel la Católica, Eje Central Lázaro Cárdenas y el Eje 1 Norte. Igual en la zona centro, pero ahora en el Ángel de la Independencia, continúa reducción de carriles, esto por el retiro de logística. Por otra parte, llegas tránsito abundante en el Eje 3 Sur, proveniente de Vértice y con dirección a Monterrey. Ligeros contratiempos sobre el Eje 1 Poniente desde el Eje 4 Sur y con dirección a División del Norte. Hallarás buen desplazamiento en el circuito interior para quien deja atrás Paseo de la Reforma y su destino es Marina Nacional. A esta hora continúa lento el desplazamiento en Calzada Ignacio Zaragoza para quien deja atrás Metro Guelatao y su destino es el Eje 4 Oriente. Este fue el reporte desde el Centro de Orientación Vial de la Secretaría de Seguridad Ciudadana.
1: Oficial Erika García, mil gracias por este reporte y por mantenernos informados de cómo está la vialidad aquí en la Ciudad de México. Saludos a todos ahí al Centro de Orientación Vial y que tengan muy buena tarde.
3: Claro que sí, muchísimas gracias, excelente tarde, hasta luego.
1: Hasta luego, claro.
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1: Y bueno, vámonos directamente al Estado de México. Nos vamos a ir a Toluca. Y esta información que es realmente relevante, y sobre todo por el equipamiento y todo esto que se da allá en el Estado de México, y que obviamente es siempre es agradable cuando se les va a dar una mejor atención a todos los habitantes. Bueno, pues la gobernadora Delfina Gómez Álvarez entregó la modernización del Centro de Control, Comando, Comunicación, Cómputo y Calidad, conocido como C5, en Toluca. Inauguró el Centro de Comando en Tiempo Real, conocido o se le va a conocer o se le va a denominar de hoy en adelante como C3TR, o sea, C3 en Tiempo Real, y puso en operación un helicóptero Backhaul, acciones que fortalecen.
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1: Del C5 incluyó la optimización de espacios operativos y de coordinación, así como la incorporación de herramientas tecnológicas de última generación para mejorar la toma de decisiones en tiempo real. Destacó que el nuevo C3TR integra cámaras de videovigilancia estatales, municipales, aeropuertarias, de transporte público y establecimientos comerciales, además de arcos carreteros con lectura de placas, sistemas de drones, herramientas de analítica de video, inteligencia artificial y capacidades avanzadas para la búsqueda de personas y vehículos mediante reconocimiento facial y lectura de matrículas vehiculares. Asimismo, señaló que la Secretaría de Seguridad incorporó soluciones de inteligencia artificial y robótica aplicada a la seguridad mediante asistentes humanoides de investigación y operación avanzada capaces de apoyar en la identificación de personas y vehículos, consulta de bases de datos institucionales y análisis de información operativa. Añadió que el helicóptero UH-60 Black Hawk, va a fortalecer la capacidad de reacción de la policía estatal y permite el despliegue de grupos tácticos, operaciones en zonas de difícil acceso, evacuaciones aeromédicas, también búsqueda y rescate, así como el combate a incendios forestales mediante un helibalde con una capacidad de 2.900 litros de agua. 2.900, haga de cuenta usted que los tinacos chicos son de 450 litros. Entonces estábamos hablando que más o menos son 3.000 litros, vienen siendo como unos 7 tinacos, así, de esos pequeños, de 450 litros, lo que da esta capacidad de este helibalde. Bueno, pues ahí está. Y bueno, vámonos con más información. Y también firman el gobierno del Estado de México, y el gobierno de federal, los gobiernos de México y del Estado de México firmaron un acuerdo de colaboración y coordinación para mejorar el entorno urbano de las 4 estaciones de los trenes de pasajeros México-Pachuca, Felipe Ángeles y México-Querétaro, que se ubican en territorio mexiquense. El convenio encabezado por la Secretaría de Desarrollo Agrario, Territorial y Urbano y la Secretaría de Desarrollo Urbano e Infraestructura Estatal coordina y une esfuerzos con los gobiernos municipales de Coyotepec, Huehuetoca, Tecámac, Temascalapa para elaborar estudios de ordenamiento territorial y gestión del uso de suelo. Y es tiempo de pasar a la información nacional.
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1: Y bueno, vamos a entrar directamente a la información nacional y tenemos estas cuestiones que son muy importantes. Si usted no se enteró, ahorita mismo lo enteró, que ayer hubo dos terremotos muy fuertes allá en Colombia. No es cierto, no en Colombia, perdón, en Venezuela. Y obviamente, pues la presidenta de México hoy en la conferencia de prensa matutina, pues habló de la solidaridad con el pueblo de Venezuela. Anunció el envío de un equipo de rescatistas y personal de sanidad de la defensa para apoyar tras los dos terremotos que sacudieron a la región. Pues obviamente, pues no nada más ayuda, no nada más manos, ¿verdad?, que se necesitan, sino también personal de salud, de salud, para que usted me entienda. Vamos a escuchar a Claudia Sheinbaum Pardo.
10: Antes de continuar, nuestra solidaridad con el pueblo de Venezuela. El día de hoy sale un equipo de la Secretaría de la Defensa Nacional de rescatistas y personal de sanidad para llegar a Venezuela, y una vez instalados ahí y habiendo hablado con las autoridades, determinaremos mañana mismo personal adicional que se requiera para poder ayudar siempre a los pueblos que lo necesitan.
1: Yo ayudar a los pueblos que lo necesitan, y más cuando nosotros hemos necesitado, ¿no? Eso es hacer lo que han hecho por nosotros, así de rápido y así de fácil. Bueno, vámonos con otro tema. Ya ve que se había dicho de que se iba a felicitar al presidente electo de Colombia, ya la presidenta había dicho que hasta que se dieran los resultados y que ya fuera tangible esto, pues lo iba a felicitar. Y bueno, Claudia Sheinbaum Pardo adelantó que va a felicitar al presidente electo de Colombia, Abelardo Spinella. Reiteró que México buscará mantener una relación cercana y de respeto. La mandataria señaló que más allá de coincidencias o diferencias en ciertos temas, su gobierno apuesta por construir una buena relación con Colombia y con los gobiernos de todo el mundo. Escuchemos a Claudia Sheinbaum Pardo.
11: Ayer ya se nombró oficialmente a Abelardo de la Espriella como el ganador en Colombia. Su contrincante también pues ya reconoció esto. Saber si usted lo va a felicitar, se va a poner en contacto con él, y cómo será a partir de ahora la relación de México con Colombia, pasando de un gobierno de izquierda a un gobierno de derecha.
10: Bueno, obviamente vamos a felicitar al presidente electo de Colombia, y buscamos siempre una buena relación con Colombia. Más allá de estar de acuerdo o no en ciertos temas, pues buscamos una relación con todos los gobiernos de todos los países del mundo.
1: Pues sí, pues la buena relación con todos los países del mundo. Mire, vamos a ser muy, muy claros. Con el gobierno anterior hubo varios pues desencuentros con diferentes gobiernos, incluso pues uno que ahorita yo creo que está solucionando la presidenta de la República al reunirse con el rey de España. Obviamente no es el presidente, pero sí son cuestiones políticas, aunque sea un reinado, una monarquía y todo esto, pues sí son cuestiones. Por ejemplo, con Milei, con Argentina, no sé cómo esté la situación. A lo mejor nada más hay una política así muy especial, muy con pincitas, agarrada con pincitas, también con Uruguay, bueno, con varios países. Entonces, pues a la presidenta de México le ha tocado pues remar contracorriente e ir arreglando todos este tipo de cuestiones. Bueno, pues obviamente, pues esto, ya lo decía la reportera que hizo la pregunta hoy en la mañanera, ¿no? Que pues es un gobierno de derecha, y pues ya sabe que aquí somos de izquierda, ¿no? Bueno, no nosotros. O sea, el gobierno actual que está gobernando, pues es de izquierda. Bueno, pues obviamente, pues se trata de tener una buena relación, sean de derecha, de izquierda, de centro, de un lado, del otro, tienen que estar muy, pero muy bien. Pero bueno, la relación es importante. Y bueno, o dentro de las cuestiones, pues mire que si no son importantes, hay una cuestión aquí que usted ve y se lo iba a comentar en el ámbito de la Ciudad de México, pero nada más le adelanto tantito. Ayer se reunieron más de 800,000 personas en torno del Zócalo capitalino, donde nada más cupieron 55,000-60,000 personas, y todo lo demás en el entorno de Paseo de la Reforma, de lo que viene siendo 5 de Mayo, Madero, Avenida Juárez, Paseo de la Reforma hasta el Ángel de la Independencia. 800,000 personas. Es una cantidad realmente impresionante. Vaya, ni en 15 de septiembre he visto tanta gente. Ni en 15 de septiembre. Entonces, bueno, pues los mexicanos estamos muy necesitados de mire, después que del Cártel Jalisco Nueva Generación y que de este y del otro y las matanzas y muertos y desaparecidos, pues necesitamos motivos para estar contentos.
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1: Y bueno, pues hoy este tema no quedó a un lado y la presidenta de la República, pues obviamente le dijo muchas felicidades a la selección. Y Sheinbaum, tras el triunfo de la selección mexicana sobre Chequia, con un video, los miles de aficionados celebrando el triunfo mexicano, la presidenta hizo entrega de un balón oficial a un youtuber que acertó en el marcador del encuentro mundialista. Y aquí, nada más le voy a poner el mensaje de la presidenta Claudia Sheinbaum Pardo, porque en este mensaje pues venía presentar un video, todo el video de los festejos en varios puntos de la República Mexicana, y ya después más palabras de la presidenta. Le voy a poner las puras, o le vamos a poner las puras palabras de la presidenta. Escuchemos a Claudia Sheinbaum Pardo.
10: ¿Qué tal el partido? Padrísimo, muy emocionante. Muchas, muchas felicidades a la selección. Tenemos un videíto. A ver, pero no es el oficial. A ver el video de ayer, del festejo del día de ayer. Muchas felicidades a la selección, Carlos. El único que le atenó el corazón.
1: Eso que usted escuchó al final es que toma un balón, y se lo da al youtuber, que le atinó, le acertó. Muchos decían, no, es que es difícil, que cheque, que, pues ya ve que no. Entonces, se dieron las cosas, México ganó, y obviamente, pues esto llenó de felicidad a muchas personas aquí en nuestro país. Por lo pronto, vámonos una pausa, no le cambie, quédese con nosotros. Esto es Informe 24, Romántica 380 y La Bestia Grupera 540. Por favor, no le cambie.
0: 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Es la una con 51 minutos.
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0: Y bueno, vámonos directamente a cuestiones, que son nada menos y nada más interesantes aquí en la Ciudad de México. Le tengo, mire, la tarde, le voy a dejar para la tarde esto del registro de líneas celulares. De líneas celulares, porque sí es un tema importante, pero para darle las fechas, porque la prórroga va a ser escalonada. Va a ser escalonada y obviamente, pues esto, pues para que usted tenga, porque va a ser con la terminación de cada, del dígito de su teléfono. Si su teléfono termina en cero, bueno, va a ser una fecha. Si su la terminación es uno, es otra fecha y así. Pero conforme se vayan terminando las fechas, vamos a decir que usted tiene el 15 de agosto y no registró su línea, al día siguiente se van a empezar a limitar todas esas líneas. Nada más va a poder hacer usted llamadas de emergencia. Pero bueno, vámonos rápido porque tenemos todavía cuestiones muy importantes que decirle aquí en esto que es Informe 24. Y déjeme le comento que se dieron a conocer pues unos datos, unos números bastante importantes por parte del gabinete económico financiero de la Ciudad de México. Y bueno, la Secretaría de Turismo de México, la Ciudad de México alcanzó el 78.7% de ocupación hotelera durante la semana inaugural del Mundial. Esto fue del 8 al 14 de junio, con un total de 310 mil turistas a hoteles contra 277 mil de la semana anterior. La Asociación Nacional de Tiendas de Autoservicio comentó que en abril del 2026, durante la venta especial de televisores, los afiliados de la ANTAD registraron un incremento de 25% a nivel nacional en las ventas de televisores y de 39% en la Ciudad de México, frente al incremento nacional del 21% registrado en el Mundial del 2014. La CANIRAC, en la segunda semana del Mundial 2026 en la Ciudad de México, la CANIRAC informa que el 46% de los establecimientos registraron mejores ventas respecto a la semana anterior. Respecto al fin de semana del 20 al 21 de junio, Día del Padre, que fue el Día del Padre, el 57% de los establecimientos registró ventas superiores a los de un domingo normal y 32% ventas similares. Rappi, sí, esta aplicación, el jueves 11 de junio, en el partido inaugural de México contra Sudáfrica, Rappi registró un incremento de 35.2% en ventas totales respecto a un día promedio en su interior. De las 12 a las 16 horas, en la franja del partido, las ventas totales se incrementaron en 87.9%. Los nuevos usuarios crecieron 72.3%. Las órdenes aumentaron casi 30%, 29.8%. Y el ticket promedio, o sea, lo que gastaron promedio, fue un aumento de 46.4%. Buenos números aquí en lo que es la administración y las finanzas. Y ahora vámonos con mi compañera Gabriela Sánchez Cervantes, que nos lleva a este punto que es la Casa Azul. Escuchen.
1: Visitar la Casa Azul en Coyoacán es adentrarse al mundo en que vivieron Frida Kahlo y Diego Rivera. Sus muros fueron testigos del universo íntimo del artista, donde pasó la mayor parte de su vida, primero con su familia y años después al lado del pintor Diego Rivera. La Casa Azul habla de los amores de ambos personajes y de su admiración por la cultura y arte mexicanos. Hablamos del lugar donde los objetos personales revelan el universo íntimo de la artista latinoamericana más reconocida a nivel mundial. En este sitio se encuentran algunas de sus obras, como Viva la Vida, de 1954, Frida y la Cesárea, 1931, Retrato de mi padre, Wilhelm Kahlo, 1952, entre otras. Fue el deseo de Frida Kahlo y Diego Rivera dejar su casa como museo para el disfrute de todos los mexicanos. En julio de este 2026 se cumplen 68 años de que la Casa Azul abriera sus puertas al público como museo. En sus jardines, los visitantes pueden admirar objetos personales y pinturas de ambos artistas, arte popular, esculturas precolombinas, fotografías, documentos, libros y muebles. El museo Museo Frida Kahlo o Casa Azul en la calle de Londres 247, Alcaldía de Coyoacán, es de los más visitados de la Ciudad de México, solo comparado con el Museo Nacional de Antropología e Historia. Para Informe 24, le saluda Gabriela Sánchez Cervantes. Producción, J.B. Duan.
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0: Y bueno, ya estamos terminando.
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0: Pero sí, al fin y al cabo, lesionados. Por lo pronto, señores, mil gracias. Gracias, Rick. Gracias a usted. Gracias a todos. Soy José Plaza y me quedo para servirle. Hasta más tarde.
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9: Son las 2. Son las 2 en punto. 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
1: ¿Y quién es ese fulano?
2: ¿Cómo están? Sean ustedes bienvenidos a este programa de miércoles.
3: No, ¿cuál miércoles?
2: Aunque sea jueves.
3: Jueves.
2: Miércoles.
3: Sí, sí, es de miércoles.
2: De miércoles.
3: Ahí sí tienes razón.
2: Mierda. ¿Cómo estás? Buenas tardes, bienvenidos. ¿Qué tal? Vienen muy eufóricos, contentos.
3: Cansados, man. Como que últimamente me hacen falta dormir horas.
2: ¿Te hace falta dormir?
3: Sí, ¿no te paras y como que sientes que te faltaron dos o tres horas más?
2: Me andan sobrando partidos.
3: ¿Eh?
2: Me andan sobrando partidos.
3: ¿Cuántos partidos vamos hasta la fecha?
2: No sé, pero he visto casi todos.
3: No, fíjate, al domingo creo que iban 52 partidos en 12 días, algo así.
2: He visto muchísimos partidos.
3: Muchos, muchos. Y es que ya son, a partir de ayer, 6 diarios.
2: Fíjate, me pasaron un chisme de que en el estadio estaban viendo no sé qué partido
3: ayer.
2: Ajá, que era el bueno. ¿Cuál sería el bueno? El que se consideraba
3: es que era el de ayer, híjole.
2: Antes del de México,
3: el de Brasil.
2: Me
3: quiero iban a bajar los extraterrestres, ¿no?
2: Ahorita vamos con eso. Sí bajaron.
3: ¿Sí bajaron?
2: Sí.
3: Ah, bueno, estábamos sí, con
2: pero estaba el de Brasil y del otro lado estaba qué.
3: Ahora déjame ver cuál es, porque eran dos, dos y dos. El de Marruecos, creo.
2: Bueno,
3: Marruecos no, contra Haití.
2: Y creo que estaban pasando el de Brasil en alguna parte.
3: Ajá.
2: Y le decían, oiga, cámbiale, el de Marruecos dicen que está mejor. No se puede, caballero.
3: Ah.
2: Ya viene así la tele. No, cámbiale, el de Marruecos.
3: ¿Cómo mejor? Ya viene así la tele.
2: No, no le podían cambiar porque pues era okay. el que estaba
3: se ha programado, ¿no?
2: El que estaba programado para transmitirse dentro de las amenidades del estadio.
3: Ah,
2: Azteca.
3: Ya.
2: Azteca. Enchíguense, sí. Enójense, límpiense las chinguiñas. Irrítense, se llama Azteca.
3: Es que el Marruecos quedó 4-2 y el Brasil 3-0. Entonces yo creo que era el de Marruecos Haití. Y no le cambiaron.
2: No, no le podían cambiar.
3: Chale, es como cuando vas al bar, ¿no? Y están viendo otro partido y hay otro más bueno.
2: Oye, y luego hablando
3: pero
2: de otros
3: te lo
2: partidos...
3: pueden cambiar en el bar, ¿no? En un bar vas y cambian otro partido.
2: Tengo una duda.
3: A ver.
2: ¿Tú qué harías?
3: ¿Yo qué haría?
2: Juega la selección mexicana contra Chequia y Corea contra Sudáfrica.
3: Ajá.
2: ¿Irías al partido de Sudáfrica?
4: 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Yay,
2: yay! ¿Dónde?
5: Oye, como cuando Costa Rica iba a eliminar a México, estaban viendo otro partido. ¿Se acuerdan?
3: Ah, no me acuerdo. Ah, seguramente estaban viendo el de...
5: Ajá, México le gana a Costa Rica 1-0 y había otro partido en el que celebraron los goles, que era Estados Unidos.
3: Ah, bueno,
5: el famoso de Martinoli.
3: Pero que... ahí sí se entiende porque puede que si México gana, tú calificas con ese resultado, entonces festejas el gol. Pero aquí era porque había muchos mexicanos dentro del estadio.
2: Y sí, aquí en el tema de la tecnología, sí hay manera de viajar en el tiempo.
3: Oh,
2: de segundo.
5: ¿Cómo?
2: No te has dado cuenta cómo. A ver, si tú estás viendo el televisión, estás viendo auto la versión, si estás viendo
5: el televisor,
2: su pantalla gigante. No, si tú estás viendo la televisión, la pantalla, en televisión abierta, o sea, con tu antena aérea,
5: sí,
2: vas a ver el gol
3: antes,
2: segundos antes,
3: sí,
2: de que suceda.
3: Es lo
2: entonces
3: que
2: tú de repente vienes a tus vecinas.
3: Pinche Easy. Yo estaba enojado ayer porque sí estaba, escuché como 5 segundos antes, ¡gol! 5-7 y enseguida cae acá. Sí tienes razón, Marlene.
2: Pero no es Easy, güey. Se llama el tiempo que tarda en subir la señal, bajar internet, recorrer toda la fibra óptica.
3: 5-7 segundos a recibirlo de manera directa, ¿no?
5: Oye, pero nada se compara con el chico que estaba en Chivas, en el estadio, estaba apostando, no recuerdo cuál es la plataforma, y dice, hoy, dice que 1-0, estaban en el estadio, voltea y mete un gol Chivas.
3: Ah, pero eso es circunstancial, güey.
2: No.
3: Sí, como que, ay,
2: eso es lo malo de no leer.
5: Explícanos, ¿qué pasó?
2: Y luego, si le bajas tantito ese video de TikTok, Dice, generado con videocut.com. No, claro, güey.
5: Bueno, no, es que ya tiene mucho.
2: Es un anuncio de una plataforma. Todos esos videos, ajá, son anuncios de una de aplicación o de una, este...
5: ¿Me estás app? Diciendo que me comí un anuncio, me la comí.
2: Sí, güey. Toda la comiste. Es una app, si te le bajas tantito, ajá, es una app que hace esos videos.
5: Oh, me la comí. Uy. Me la comí. Oye, pero estaba chido. Estaba muy real.
3: Pero es que también eso tú lo puedes hacer en cada tiro de esquina, güey. Te graba. A ver, grábame como que soy. Y en alguno va a caer.
2: Claro, güey.
3: Ah, ahorita va a caer el gol, güey. Ya me cayó aquí. Y a lo mejor un tiro de esquina. No, no, pero en alguno va a caer. Y
2: claro.
3: Vas, ah, mira. Ese, güey. Eche Marisol, güey.
5: Lo voy a buscar.
3: Entonces, tú estás en vivo, güey. Ni modo que te avise alguien que va a caer gol, güey.

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1: Mira, si tú ves la pantalla está en cero, güey. Él nada más está grabando y en algún momento va a caer un gol. Él se graba cada tiro de esquina, cada tiro libre, cada y va a caer el gol, güey. Claro, güey. Esos tops están vivos, güey. ¿Cómo alguien le va a avisar? Gol.
2: Salió un tiro, güey.
3: Por Dios. Sí, porque la FIFA con lo voraz que es no se ha podido dar cuenta de que puede suceder eso.
1: No, man, Marisol.
3: Pero a ver, todo es como dijera Albert Einstein, todo es relativo, ¿no?
1: Sí. Okay.
3: Es de eso habla la relatividad, fíjate. Fíjese para que lo entiendan.
2: Oh, a ver, enséñanos, maestro.
3: A ver, Berlín. El señor que está viendo el gol en ese momento, ¿ya lo vio? ¿Tú todavía no lo ves?
2: En el estadio.
3: Sí. No, él lo está viendo en la tele. Bueno.
2: Ah, ok.
3: ¿No? Tú estás en internet, en un streaming. Ah, ¿el señor lo vio antes que tú?
2: Sí.
3: ¿Lo vio en el futuro?
1: No.
3: Sí, no, bueno. Lo vio en el futuro, güey.
2: Bueno, para tu argumento precario sí lo veo.
3: Porque el tiempo es relativo, por eso va a dar una incidencia. El tiempo es relativo, La percepción es desde el punto de vista que lo veas.
2: En el primer partido fui a comprar pollo, unas pechuguitas.
3: O sea, él está viendo el futuro.
2: Pasé por un puesto.
1: ¿Para qué le dijiste que te recomendara un bar, güey, si lo viste en tu casa al final?
2: No, el primero.
1: Por eso.
2: El primero, sí. Ah, bueno, lo vi en mi casa, sí.
1: Pinche güey.
2: Y salí y había una ferretería. Y todo el mundo en la calle gritó el gol. Y la ferretería, no, están mal, están viendo otro partido. Y lo estaban viendo en internet, justamente.
3: Sí. ¿Los de la calle estaban en el futuro?
2: No,
3: sí, estaban en antena. ¿Vieron el futuro?
2: Estaban en antena, güey, diferente, nada más.
3: Estaban en el futuro.
2: Oh, qué lacas.
3: Es relativo. A ver, te voy a poner como explicaba el señor Einstein.
1: Y perdón, pero la transmisión de TV Azteca todavía llega más retrasada, Marlín.
2: O sea,
1: por ejemplo...
3: ¿Por qué es Azteca?
1: No, güey, de eso no nos van a... O sea, tú estás viendo el 5 en Easy, por ejemplo. Y ya escritaron allá, ¡gol! 7 segundos después, ¡gol! Pero si le cambias la TV Azteca, casi trae como 20 segundos de retraso.
3: ¿Sí?
1: Sí, todavía.
3: Ah, porque yo creo que... No, es que sabes que está...
1: Por la señal que compraron.
3: Es que tienen... A ver, no sé si sea la ruta correcta, pero... Televisa...
2: Le rebota la señal, ¿no?
3: Televisa genera la señal. O sea, él saca su señal.
2: Él es la fuente.
3: Para el satélite y para su empresa.
1: Ajá.
3: ¿Estamos de acuerdo? Sí. Para el Canal 5. Al mismo tiempo salen así...
2: Ay, te va esta casa, se cuelga.
3: Todos los demás del mundo
1: se cuelgan de...
3: Mandan la señal, llega al broadcasting, el broadcasting la administra, la procesa, eso es en micro de segundo, evidentemente, la procesa, claro. Sube al servidor y luego la avienta para todo mundo.
1: Y
3: luego sube al satélite, si es por satélite, y luego... TV Azteca la baja, la procesa, la reprocesa, la mete a su transmisor
1: y la envía.
3: Y luego la saca y la manda. Pues entonces digo, todo eso es un chorro de tiempo.
1: Sí, oye, pues te digo, son como 20 segundos, 15 segundos todavía más.
2: A ver, pero ViX no es de Televisa.
1: Sí.
2: ¿Alguien pudo ver el partido ayer por ViX?
1: ¿Para qué lo ves en ViX? No es por sé, televisión.
2: No, pero tienes el pago,
1: sé.
2: ¿No?
1: O sea, sí.
2: Yo no pude.
1: ¿Por qué?
2: Se saturó la señal. No, espérate. Se saturó y justamente es el problema que tiene ahorita ViX con Profeco. Dice, la Profeco ha solicitado un informe a ViX y ha abierto una investigación tras las constantes fallas y cortes en su
3: transmisión. Sí, tienen demasiado...
2: Transmisiones de los partidos de la Copa del Mundo.
3: Sí, tienen demasiado...
2: Usuarios.
3: Pero se soluciona hoy en la mañana, ¿eh? O sea...
2: Pues que lo solucionen, yo no pude entrar, güey. Yo quería ver el de Brasil...
3: Sí, pero...
1: Pero entonces también, yo sí lo vi el de Brasil bien.
3: No, el de Brasil está raro, sí. Uh-huh. El de México puede suceder.
2: No,
3: ¿qué sucede?
2: Perdón,
3: ¿tú compras?
2: Sudáfrica.
3: A ver, ¿qué pasa? A ver si lo puedo...
1: También el de Sudáfrica lo está viendo en el celular, te lo juro.
3: A ver si lo...
1: Sí, en la tele tenía
3: el de México. Yo también compro un internet bueno, güey, también.
1: No, de verdad, en la tele tenía el de México porque por la quiniela y acá tenía el de Sudáfrica, güey.
3: Pero, a ver,
2: fui yo entonces. Entonces Telmex tiene la culpa.
3: No, pues lo que pagues de internet tú, güey.
2: Ah,
3: ¿no?
2: ¿Yo?
3: Pues sí, bueno. Así si te dice ahí claramente 12...
2: No, dispositivos, nada.
3: 12 gigas, 12 megas, güey, de comida, güey.
2: Todos conectados, ¿no? Como
3: a ver.
1: Pero sí
3: a
1: he visto muchas quejas de eso, ¿eh?
2: Sí,
3: pero... No, te voy a decir cómo funciona, a ver si lo puedo explicar.
2: A ver, échale.
3: ¿Han visto un letrero que dice AWS en diferentes partes? Que es de Amazon, dice AWS. Amazon World o Wild
1: Systems. ¿En la tele o dónde?
3: AWS, en...

0: patrocinan las carreras, el fútbol, no, no he visto miles de cosas. A ver, les voy a enseñar el logotipo. A ver, Amazon
1: AWC.
0: No, AWS.
1: AWS.
2: ¿Es que tú no tienes CC en tu casa? Solo no, contrastaste.
0: No importa,
2: el
0: esto, ajá, esto, okay. Bueno, como Amazon, este logotipo no lo
1: han visto. Ah, ok, ok.
0: ¿Lo han visto alguna vez?
1: ¿Qué es Awards o algo
2: así? No, no lo he visto yo.
0: Ah, bueno, esta empresa, que es de Amazon, y hay otras más.
1: Ajá.
0: Lo que hacen es darte capacidad para que tú puedas servir, digamos. O sea, tú mandas tu señal ahí y a partir de ahí tú la puedes distribuir o que todo el mundo se pueda colgar.
1: Ah, ok.
0: Digamos, tú pones tu señal. No es estrictamente así, pero para que pueda ser más claro. Yo, VIX, pongo mi señal, contrato a AWS y le digo, voy a poner mi señal ahí para que todos mis usuarios de VIX se conecten a ese sistema.
1: Sí.
0: Y entonces empiecen a bajar la, tu
2: el
0: señal.
2: Video.
0: Y te dice Amazon, ¿cuántos conectores quieres, güey?
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2: ¿Qué? Nadie le hacía caso, güey. Lo tiraron de a loco.
0: Todo el mundo pensó que iba a ser bien fácil verlo.
2: Y a la mera hora todo el mundo empezó a contratar el Mundial.
1: Sí, vale.
2: Ya es cuando que estaba más cerca.
0: Ahí creo que fue, digo, porque si no también los hubieran chingado. Pero fue falta de claridad. No lo van a poder ver en todos lados. Porque, por ejemplo, usted no se preguntará, ¿por qué si lo veo en VIX? ¿Lo has visto en VIX?
1: Uno o dos partidos.
0: Ok, cuando están los tiempos de mamá, digo, de perdón, de hidratación.
1: Pasan exactamente cuatro comerciales y son los mismos. ¿Y sé cuáles son?
0: Sí. ¿Cuáles son?
1: El primero es Jumex, el segundo es
2: Amazon, sale, ¿no? No, Mercado Libre.
1: Ah, Mercado Libre. El tercero es un helado o algo así. O tenía hambre, no me acuerdo. Y hay un cuarto, que es una farmacia, creo.
0: No, puede ser una farmacia. Bueno, no sé.
1: Sí. Bueno, pero son cuatro. Cuatro.
0: ¿En TV Azteca ya se dieron cuenta que no pasa nada?
1: ¿Ah, no?
0: No, en TV Azteca se queda la cámara ahí callada.
2: No he visto. Es que como la presidenta dijo no vean TV Azteca, pues no he visto.
1: No, es cierto. Pues ayer lo vi por TV Azteca y salieron los mismos cuatro comerciales.
2: Pero a lo mejor porque
1: ¿no?
2: es por
1: tele. Sí.
0: Ayer no pasó ningún comercial.
1: Ah, ¿cómo no? Si yo lo estaba viendo en televisión abierta.
2: ¿No? A ver, alguien que lo haya visto.
0: Búsquenlo.
2: Que nos
0: diga. Pero bueno, pueden ser los mismos cuatro comerciales.
1: Y el primer comercial de esa pausa era Jumex.
0: Pueden ser los mismos cuatro comerciales.
1: Uh-huh.
0: Porque la FIFA te dice que esos espacios pueden ser comercializados
1: solo
0: para los mismos clientes de ellos. O sea, estoy inventando también, o sea, bueno, no conozco bien la estructura. Le puedes vender a Coca más pauta. Y puedes anunciar a Coca, puedes anunciar a Adidas, a Mercado Libre, a Jumex, Vivero Bus.
1: Es lo que pasaba, ¿no? De que van al estadio y
0: cumplen. No vas a poder. ¡Vitacilina! ¡Qué barbaridad! ¡Qué buena medicina, doctor! No,
2: ¡Marihuanol!
0: Sí. Y creo que no puede ser ni siquiera comentarios.
1: Ah, ok.
0: O sea, están calladitos con su pinche cámara.
2: Sí, porque hasta dicen, vamos a la pausa de hidratación y se callan.
0: Ay, ¿ya ves cómo si lo has visto?
2: Sí, están callados, sí.
0: ¿Ah? Porque no pueden hacer ni comentarios, güey.
2: Sí, llaman.
0: El único que puede utilizar esos espacios a discreción, comillas, es Televisa, pero porque ya trae los patrocinadores oficiales. Si no puede entrar ningún patrocinador que no esté avalado por la CISA, por la FIFA,
2: sí, la
0: ningún
2: FIFA.
0: Espacio.
1: Okay.
0: Casi en ningún espacio.
1: Casi.
0: Es más, si tú entras a un... Si tú entras a un estadio con un letrero, sí. Ojo, no sé si a alguien le haya pasado, pregunten, tú entras al estadio con tu cartulina, no te la quitan ni nada, te la revisan, le toma una foto la autoridad, le dicen, ¿a qué se refiere con esto? No, pues es nada más apoyo al portero. Ah, ok, perfecto, pase. No vas a, no le van a meter un gol, así que, aquí desde Aguascalientes, Ferretería García. No.
1: Sí, claro, no.
2: Oye, dicen acá, normalmente yo pienso que todo lo que dice Martín es mentira, pero ayer es cierto, en TV Azteca yo también vi el partido y nadie hizo anuncios publicitarios. Marisol está loco, no apareció ningún comercial.
0: Pero como que normalmente lo que digo es mentira.
2: cálmate, güey, no, tranquilo, sí. No, a ver, tranquilo.
1: El primer comercial era de Jumex y estaba, estaba patrocinado por, protagonizado.
2: ¿Tú desde
1: por
2: que
1: la hija de Eugenio Derbez, ¿cómo se llama?
0: Ashlyn.
1: Esa, ella estaba saliendo.
2: ¿Tú desde que viste desde que fuiste a ese concierto?
1: Sí, que me robaron el teléfono. Curulaco,
0: el concierto donde perdió la cordura. Ah, ¿sabes qué te pasó, güey? Ya sé.
1: Ay, ¿qué? A ver,
0: se le perdió su pastillero de las... De
2: sí, yo creo que no te robaron el celular, güey, fue el pastillero.
0: Le robaron tu pastillero.
2: Oye, Marlene, güey, ¿y qué opinas ya para cerrar de esto, del homenaje a Guillermo Ochoa? Muy emotivo, ¿no?
0: Muy bien, güey, muy bien. Yo, todo el mundo me chingó.
2: No, el marrano decía que no.
0: Se
2: que
0: lo merece. Necesario. Merece que se lo lleven. Merece que lo metan al partido.
2: Yo casi lloro, de verdad.
0: Y qué bueno. Y muy merecido, güey. Sí. La verdad.
1: Oye, aparte tuvo influencia en el tercer
2: aparte
1: gol.
2: Aparte,
1: ¿no?
2: El tercer gol nace de sus pies en un despeje.
0: Ahí está. ¿No? Súper, güey. Lo hizo bien. Se creo que se va a despedir porque ya.
2: Sí, no, ya.
0: Un poco irresponsable meterlo en otro partido.
2: Ah, exactamente, este fue, se prestó. ¿Quién sabe si México fuera perdiendo, si lo fuera a meter? Pero se prestó todo para que entrara Guillermo.
0: Estuvo perfecto. A lo mejor lo que necesitamos, como decía ayer, es tener equipos pinches.
1: ¿Por qué, güey?
0: Es la peor selección de todas, pero pues es la única que sí gana, güey.
2: Ha ganado los tres, o sea, sí es su historia porque ha ganado los tres partidos, no, 6 goles a favor, 0 en contra.
1: Trepa, tú probablemente tienes un bagaje más grande del fútbol.
0: Ay,
1: ¿Cómo juega? ¿Cómo jugaba Mourinho con el Real Madrid?
2: ¿Así?
1: Iba por los resultados, no iba por otra cosa. Iba 1-0, 5-0, si podía meter 10 goles, metía 10.
2: Yo vi que alguien comentó eso, esta selección ha sido un poco más efectiva. A lo mejor no gusta mucho,
1: exacto,
2: pero hasta ahorita ha sido mucho más efectiva que todas las selecciones de todos los mundiales. Pero
0: aquí, como dijeron, se gana con goles.
1: ¿Y con goles respondió?
2: Yo no sé si...
1: Al hilo y sin ningún
2: yo no
1: gol
2: sé
1: recibido.
2: Si con este...
0: Estoy diciendo, a lo mejor nuestro tema es no tener buenas selecciones y selecciones
1: pero eso no bien chapitas malos, así.
2: Mira,
1: no,
2: ahora...
0: Nadie dijo que soy mala, es la peor selección. A ver, ojo.
2: Al inicio.
1: ¿Cuál es la congruencia en eso, güey?
0: A ver, en la estructura que se planteaba al principio del Mundial, se decía que era la peor selección, no tenía como... Bueno, tú velos en el primer tiempo, cabrón. O sea,
1: mira, Jorge Sánchez, lo siguen alineando, es una basura.
0: Claramente les metieron una cagotiza en el medio tiempo.
2: Sí, porque hasta en el medio tiempo
0: tenían miedo hasta
2: más cerca al gol de
0: hasta de tirar. Se tienen miedo hasta de tirar, güey. Tres veces estaban enfrente de la portería. ¡Ay, no tiraste!
1: Sí. ¿Qué era? ¿El Manchester City? ¿Qué onda?
2: Sí, ahora, yo no sé si con este tipo de juego, ya enfrentándote a un alemán,
1: bueno, de verdad,
2: nos alcance. No, ahorita alcanzado, ha salido y todo en el presupuesto.
1: A ver si nos alcanza con Cabo Verde.
2: Ya enfrentando una selección más seria y con más llegada y más contundente, yo no sé si nos va a alcanzar, pero hasta el momento la más efectiva. 9 de 9, 6 goles a favor, 0 en contra y hasta chance de hacerle homenaje a Paco Memo nos dio.
0: Hasta, ¿cómo se llama? Podían haber echado así un jueguito de...
2: Y luego se viene los 16avos el martes, 7 de la noche.
0: ¿Contra quién jugaríamos ahorita?
2: Hay 495 combinaciones.
0: Contra, contra Escocia, contra Uruguay, ¿no? Contra Escocia, contra El Salvador, Cabo Verde.
2: Ahora, Salvador ni fue, güey.
0: Digo, perdóname, es para mí, me confundo.
1: ¿Quién es El Salvador?
0: No, güey, no es El Salvador. ¿Cómo España? Se llama? Ecuador.
1: Nada que ver, güey.
0: No, nada que ver, pero...
2: Mira, los posibles rivales son el tercer lugar del grupo C, E, F, H o I. Y como hasta ahorita van las eliminatorias, en el grupo C sería Escocia. En el E, Costa de Marfil, Ecuador o Curazao. Ahorita es Ecuador. En el grupo F, Países Bajos, Japón o Suecia. Es Suecia. En el grupo H, España, Uruguay o Cabo Verde, sería Cabo Verde. Y en el grupo I, Senegal o Irak. Y hasta ahorita sería Senegal. Existen 495 combinaciones de los 8 mejores terceros lugares, por lo que está imposible todavía descifrar quién va a ser. Hasta que no termine bien la... Sí. La fase va a ser el que sí ya está cantado y ese ya nadie lo mueve.
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2: Una árbitra mexicana, a ver cómo le va, ¿no? Y también, ayer se estará Arturo Ramos Palazuelos, rompió el récord de los árbitros mexicanos al pitar 9 partidos de mundiales.
0: De árbitros mexicanos, es el que más
2: arbitriado con 9, así es. Y va a seguir, ¿eh? Va a seguir, yo creo que uno o dos partidos más va a tener ahí en la Copa de
1: México. Perfecto.
2: Pues ahí está. Entonces, así ya. ¿Te gustó el accionar de México ayer? Primer tiempo yo creo que no tanto.
0: Me gustó el segundo tiempo.
2: El segundo tiempo.
0: Creo que el segundo tiempo es como deben de jugar.
1: Rápido. ¿Qué? Mejor jugador para ti de la selección el día de ayer y el peor jugador.
0: No, no vi el partido.
2: ¿Por qué no lo viste?
0: Yo no me voy a...

0: tortilla.
1: A ver, cada cuatro años
0: el tomate. ¿Dónde está el precio del tomate?
1: No manches, son cinco o seis partidos cada cuatro años.
0: No, chavos, que no te futbolicen tu cerebro.
1: O lo viste solo con tu solito.
0: ¿Dónde están los derechos? ¿Dónde están los derechos de los maestros? ¿Dónde están
1: Marlene, es
0: tus exigencias?
1: Wey. ¿Neta no lo viste, Marlene Weiss?
2: No, claro que sí.
1: Oye, ay, ¿o lo viste solo como la estúpido. Presidenta?
2: Hasta luego, tío.
1: Oye, ¿o lo viste solito como la mola presidenta?
2: Con la cinta, ya sé. ¿Eh?
1: ¿Lo viste solito como la presidenta?
0: Oye, ¿qué güey va a ser presidente? ¿Para eso?
2: ¿Por qué? A ver, la presidenta...
0: ¿Para eso? ¡Ah, por Dios!
2: No, esto... la presidenta. Esta semana...
0: Yo cuando sea presidente, pues, me vale madre. No, me vuelve, me reservan seis palcos porque voy a ir con todos mis amigos, excepto los corruptos.
1: No, porque te van a tachar de calle.
0: Me vale madre, le voy a hacer así
1: a todos. La Citlali va a decir, no, no, ¿cómo crees?
0: No, evidentemente no voy a mandar a Citlali porque tendría un problema de dimensiones.
2: Doctor, no puedes criticar esta semana a la presidenta Claudia Sheinbaum.
1: Es su cumpleaños.
2: No, exactamente.
0: Muchas felicidades, presidenta. Hubiera armado una pedota para verla con todas sus amigas.
1: El Peña creo que sí las armaba, ¿no? El Peña.
0: Claro, güey.
1: Es cada cuatro años.
0: Así, imagínate sola la presidenta.
1: Sí, wey, no, qué aburrido.
0: Y el señor que estaba ahí al lado, nada.
1: Es su marido. Pero no le gusta. A lo mejor no le gusta el fútbol.
0: A lo mejor está enojado. No, yo prefiero el ajedrez.
1: No, no.
2: Se la estaba pasando.
0: Claudia, te estoy diciendo que yo juego ajedrez nada más.
1: A lo mejor dijo, me la estoy pasando bien raro aquí, ¿no?
0: Así.
2: Oye, a ver, después de tanto
1: tiempo. Todos morimos por ir a un partido del mundial.
0: Ahora,
1: y ella que podría estar en todo
0: ¿Es una realidad?
2: ¿Qué? ¿Cuál es tu realidad? ¿Tu realidad?
0: No estaba sola.
2: Pues no, estaba con tu marido.
0: Estaba el señor de la foto.
1: ¿Quién sería?
0: ¿Eh?
1: A ver, Juanita, grábanos ahorita como que festejamos.
0: ¿Cómo se llamaba la que tenía un taladro y un mugrero así afuera de la oficina de López Obrador? Laurita.
1: Laurita era la secretaria, ¿no? Que vez le pidieron algo. Ahí háblalo con Laurita, que Laurita te atienda.
0: Pero había una secretaria que estaba afuera, que tenía un mugrero lleno de papeles y tenía un taladro en su escritorio.
2: Sales.
0: A lo mejor ella era.
1: ¿Quién sabe? Pero
0: no, sí. No. Señora presidenta, muy mal. Habla muy mal de alguien. Habla muy mal una persona con la que no tenga que ver el partido de México. Quiere decir que no tiene amigos.
2: A ver, güey, tenía a su esposo.
0: Tiene amigos.
2: ¿A quién más quiere?
0: ¿Quién quiere ver el fútbol con su esposo?
2: Ella.
0: ¿Quieres verlo demostrar con tu amigo más borracho? No.
2: ¿Por qué? La presidenta no es borracha.
0: Tu amigo más borracho.
2: Por eso. O sea, ¿por qué va a tener un amigo borracho si ella no es borracha?
0: No, no importa, todos tenemos un amigo borracho que es divertido.
2: Su marido.
0: Su marido. ¿Cómo va a ser tu amigo borracho? Él juega ajedrez.
1: Pero no manches, sí tiene razón.
0: Además, juega ajedrez con muñequito de un lado Estados Unidos y del otro lado Che Guevara.
2: Ah, perfecto. Juega la guerra.
0: Sí, Kim Jong-un de un lado y del otro así Putin.
2: ¿A quién?
0: Putin.
2: Vladimir. Vladimir. Ah, ok.
1: Pues ahí está, eso fue lo que
0: pasó.
1: Ahora ya nada más para cerrar, próximo martes, México contra no sabemos.
0: Además, teniendo el fanpage afuera, a mí, yo si fuera, por eso no soy presidente, yo creo.
1: ¿Por qué?
0: Yo si me vale madre, me salgo ahí. A ver, tú.
1: ¿Qué van a criticar?
0: El sargento Matías, Godínez.
2: Arma Pérez, con perímetro.
0: Ármame, por favor. 16 güeyes, vamos a salir, me van a acompañar a ver el fútbol. Nada más que no me vayan a pegar ni a matar.
1: Oye, a lo mejor ya no le gusta el fútbol y nada más es como ya, para.
2: ¿Qué pasaría si llega a un fanfest la presidenta?
1: La avientan, ya ves que está de muerte que los avientan. No manches.
2: ¿Los reporteros salen de Ángel? A todos sin excepción.
0: Te digo que estaba.
2: Quiere volar.
0: No, estábamos diciendo que por qué la mexicana tiene afinidad por aventar cosas y aventarse él.
1: No, hay cada video de güeyes que los avientan y sopas, güeyes que se avientan
0: el
1: y
0: que se le rompió la cobija por él, los pensaron aventar
2: por una cayó
0: cobija,
2: parado.
0: Y cayó parado. Y se rompió la cobija. Sí,
1: sí, sí. Está canijo. Pero bueno, ahí está, eso fue lo que pasó el día de ayer. Vámonos con más información, Marlene Weiss. Amplían plazo para vincular tu línea telefónica. Fecha según el último dijo.
0: No lo registren, güeyes. Ahí está. La respuesta, a ver, ¿qué pasó? Nadie la registró, no llevaban ni el 30% de líneas.
2: No, pero espérate,
0: no llevaban ni 30% de líneas.
2: Sí.
0: ¿Qué pasó? No va a haber plazo, no sé qué, les vamos a cortar sus teléfonos.
2: ¡Toma!
0: Y entonces,
2: plazo.
0: Espérate,
1: hasta el 30 era, ¿no?
2: Y que te nadie, da plazo, dice.
0: Nadie quiso, nadie hizo caso.
2: Sí.
1: Más que los que tenemos plan,
0: hay plazo. ¿Estás de acuerdo? ¿Qué debe hacer usted? No haga caso, oye, no la registre.
1: Marlene, por ejemplo, ese poco porcentaje que está registrado son los que tenemos plan y ya nos registraron la fuerza.
0: Ese poco porcentaje que ya está registrado son los que tenemos plan y le registra. A ver, quiero que me marque alguien.
2: Con tu cara.
0: No, te registra automático.
1: Tus datos, güey.
2: Pero también pide tus datos biométricos.
0: A mí no me los pidieron.
2: Ah, ya lo registraron, ya ves, está dando un consejo que ni siquiera él aplica.
0: No, porque hablé para ver por cuántas líneas estaban registradas en mi curso. Ya estaba. La única que está registrada es su número.
1: ¿Cómo lo registran? Okay. ¿Y cómo lo registran? Porque ya tenían tus datos.
0: Ya tenían, dijo, todas las líneas de plan ya están registradas. Ese es el que tienen registrado.
1: Los pocos.
0: A ver, ¿conoce a alguien que haya registrado su teléfono?
2: Conozco a una persona y por eso sé que le pidieron sus datos biométricos.
0: Eres a tú, lo mejor, como no es de plan... Es de prepago, entonces a lo mejor por eso.
1: La Comisión Reguladora de Telecomunicaciones anunció una ampliación en los plazos para la vinculación obligatoria de líneas de celulares prepago al padrón nacional. Los usuarios tendrán fechas escalonadas según el último dígito de su número, con suspensión del servicio 72 horas después de cada vencimiento, según la Agencia de Transformación Digital y Telecomunicaciones. La medida busca regularizar millones de líneas aún sin vincular. Pues según reportes recientes, más de 82 millones de números permanecían pendientes de registrar, lo que motivó la prórroga tras la fecha inicial, que era este próximo 30 de junio. La CRT informó que una nueva prórroga para registrar líneas telefónicas con nuevas fechas, ahí te va, de acuerdo con la información proporcionada.
0: No las den para que la gente no la registre.
1: Las nuevas, no, todo ni lo van a hacer, güey.
0: No las den para que la gente no la registre.
2: Hay que cumplir con la ley.
1: Dígito 0 y 1, 15 y 31 de agosto, es la fecha límite.
0: No es la ley, no es una ley.
1: Dígito 2 y 3, el 15 y 30 de septiembre. El dígito 4 y 5, 15 y 31 de octubre, ahí entraría yo. El dígito 6 y 7, 15 y 30 de noviembre, y el dígito 8 y 9, 15 y 31 de diciembre. Al finalizar cada periodo, las compañías telefónicas suspenderán el servicio de las líneas no registradas en un plazo de 72 horas. Cabe recordar que el registro de la línea telefónica se realiza de manera muy sencilla a través del sitio oficial registratulinea.crt.gob.mx.
2: Ok, ¿cómo bueno, ves? Están los datos para que la gente no incumpla con la ley.
1: ¿Tú ya lo hiciste este...?
2: Ya, está todo listo. Pues es que yo tengo...
0: No conozco a nadie, yo soy la única persona que me registré.
1: Se echó de cabeza porque dice, ese fue el que me dijo que te piden la cara, dice tu esa biometría.
0: ¿Pero dónde te pidieron la cara?
2: A mí no me la pidieron.
0: ¿Pero en dónde? ¿En la oficina o en la computadora?
2: No, en el teléfono, cuando lo registro por el teléfono.
1: ¿Así? Ya los datos biométricos, ya dilo.
2: Oye, no, porque yo tengo plan, seguramente ya lo registraron.
0: Güey, ¿qué vas a hacer entonces?
2: No sé, güey.
0: Güey,
1: ¿no te puedes
0: ¿vienes a nuestro plan? Va a estar padrísimo.
1: No, plan de teléfono, Marlene.
0: Ah, yo pensé que tenía plan para...
1: No, como la presidenta que no tuvo plan para ver el mundial. ¿Qué plan? No tengo. Plan, lo voy a ver
0: no tengo plan para ver el mundial.
2: Planos, pero los se quedaron de Cabo San Lucas, ¿viste? A los que atropellaron.
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0: Entonces, espérame. ¿Entonces la mejor opción es terminar en el bote?
2: No.
0: ¿Tu coche lo vas a volver a hacer? Tienes que tener la cabeza fría y decir, a ver, ¿qué va a pasar? Lo van a engolotear, puta, 25 segundos y luego ya, ya. Y probablemente ya me dejen ir y ya, se acabó el problema. Ahora, ya metiendo un pedo a él, a su familia, a sus hijos. Sí. Va a estar, si murió alguien, va a estar 20 años en la cárcel, güey. Si la gente lesionada no le van a dar perdón hasta que no estén todos y cada uno recuperados. Perdió su patrimonio. O sea, güey, es una estupidez. Iba pedo, además, ahí ya se acabó todo.
2: Ah, ya, se acabó, eso no sabía.
0: Ah, sí, ya. Iba pedísimo.
2: Se acabó. No, pues no, güey.
0: O sea, no está bien que la gente haga eso de mover los coches. A mí me parece de chimpancé.
2: Sí.
0: Pero el güey del coche, no le va a pasar nada a tu coche, güey.
2: No, de principio, si venía alcoholizado ya, se perdió todo.
0: ¿Sí?
2: No hay familia. Justificación. Sí, ya no hay justificación. Aunque hagan lo que haya pasado, venía alcoholizado, no tiene...
0: ¡Gol! ¡Ay, güey! No es cierto, no metió gol nadie.
1: Yo dije, ¿de qué? Si tú ya quedas el...
2: ¡Ay, güey! ¿Qué? Va a dar diabetes acá, cabrón.
0: Güey, sí, güey, así tiene la conciencia. Sí.
1: No, ahí está canijo. Mira, también en otro lugar, la policía echó balazos, Marlingüis. Por lo mismo.
0: Que les apliquen todo el peso y rigor de la ley a esos policías, si no tenían por qué haber sacado. Como el idiota que aventó gases lacrimógenos para la gente.
1: Ah, no, pero entonces, ¿por qué?
0: Todo el rigor, güey, a ver, ¿cuál es lo que marca el reglamento? Seguramente es un arresto. Y la destitución o un castigo, lo que, pues, ¿qué se
1: vamos va? A rola.
0: Así van a los mismos policías van a empezar a entender cuáles son los límites que tienen como autoridad. También lo deben entender ellos, hasta dónde sí pueden llegar.
2: Sí, sin duda alguna.
0: A ver, ahora, muy lamentable ese caso, muy lamentable a lo mejor algunos dos, tres casos más.
2: Por lo menos dos ya se hicieron virales.
0: Sí, pero muy lamentables.
2: Sí.
0: Yo creo que para la magnitud de gente que estaba en la calle o que ha estado en la calle enfiestándose desde 6 de la tarde hasta 5 de la mañana en algunos casos, la cantidad de alcohol que ha corrido, la euforia que hay,
2: sí,
0: la poca gobernabilidad que hay en el país.
2: Gracias,
0: ¿todo?
2: Gracias.
0: Pasar
2: una semana para que me dieras la razón.
0: No, yo creo que la gente se ha portado muy bien y el saldo es muy favorable. Lamentando algunos casos, claro que sí.
2: Okay.
0: Pero, pondera cuántas... A ver, ¿cuántas personas han ido al FanFest?
2: No, hombre.
0: Ayer se completaron el primer millón de personas.
2: ¿En el FanFest?
0: No, al mismo tiempo.
2: Ah,
0: en los tres partidos.
2: Ah, ok.
1: No mando.
0: Dentro de eventos que han aglomerado fuera de los estadios, decenas de millones de personas en la calle... Yo creo
1: que es un buen saldo.
0: El saldo es muy favorable y habla muy bien de los mexicanos. O sea, se están sabiendo comportar. Exceptuando estos
1: changos.
0: Puntos que hay que lamentar muchísimo, pues sí. Pero el saldo es bueno. O sea, sin quitar esos puntos.
2: Sí, claro.
0: O sea, los millones de personas se han comportado, no ha habido casi riñas, la gente está contenta, se están llevando bien. O sea,
1: ahora, hemos ganado todos. ¿Quién sabe si cuando se pierde algunos pierden la
0: cuando
1: cabeza?
0: Se pierden van a salir así todos tristes, se van a ir a su casa. Vamos, ya. O se van a emborrachar porque pues de todas maneras sí llegamos y rompimos un récord.
1: Vamos a rola y regresamos.

0: regresamos con Bob Marley, La Tripa y el Moe.
1: ¡Eso es una locura!
0: 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Son las 2 con 47 minutos.
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0: falta.
1: Bueno, tengo mensajes acá, dice, si hubo comerciales, tiene razón mi tocayo. Oh, qué la chingada. ¿Sí o no hubo o no hubo?
0: ¿Qué?
1: Sí hubo. En Tierra Azteca, dicen. Ayer.
2: No hubo.
0: El helicóptero no alcanza la señal. Por eso
1: oye,
0: no,
1: tripa,
0: no,
1: dile al pasguato de Marisol Contreras que en Tierra Azteca no pasan comerciales. Ese comercial pasa en Easy. Saludos, tripa, licenciado Marlín.
0: Ay, yo no tengo Easy, güey. ¿Cómo lo puede ver?
3: Que sí.
1: Dice, saludos de Doña Cruzita. Por fin se dignó a contestar y preguntar cuándo vuelve a jugar su Cruz Azul. Señora, estamos en el Mundial. ¿Cómo? Pero mire, está bien, Doña Cruzita Marlín. Adiós, gracias.
0: Si ah, ya por fin apareció, Doña... Doña Cruz, no, hombre.
1: Yo sí lo registré, mi buen Marlín, y sí te piden los biométricos, y lo hace rapidísimo.
0: Pero la duda es...
1: Porque si llega a perder el celular, luego pues me regresan mi número por lo mismo que sea.
2: Siempre te regresan tu número, güey.
0: Bueno, eso sí, si tienes... Ah, pero la pregunta era si solamente los biométricos aplicaban para números de prepago. O sea, amigo, que digamos...
1: Exactamente.
0: Bueno, de hecho la información que diste era justo y precisa para gente que tiene números prepago.
1: Ah, mira, a mí me caía pésimo AMLO y la presi, pero escuchar berrear al Marlín todos los días por ellos es una chulada, dicen.
2: Oye, ¿viste lo que dicen de Andrés Manuel?
1: ¿Qué? Ah, sí. ¿Qué dice?
0: No, a ver, déjalo buscar. Síguele.
1: Dice, aún, a pesar de pagar mi línea y conectar el servicio con mis documentos, no está dada alta la línea por la cuestión biométrica. Así me lo explicó el del CAT.
0: ¿Cómo?
1: Dice, aún, a pesar de pagar mi línea y contratar el servicio con mis documentos, no está dada alta la línea por la cuestión biométrica.
0: Entonces, quiere hacer una actualización, ¿no?
1: Yo creo.
0: O sea, quien tenga un
1: plan. Yo tengo, tripa, yo tengo plan de Telcel y mi línea todavía no estaba registrada y tuve que hacer el trámite. ¿Qué pasó con el marranito? No lo sé. A ver, este audio sin grosería, recuérdenlo.
4: No, iba alcoholizado el señor. A lo que dicen, venía de su trabajo y pasó por ahí. Y también los de tránsito siempre ponen señalización para desviarlos por el otro carril y no lo hicieron. Andaban valiendo queso.
1: Tripa, ¿tú qué le des al dichoso del Fucho? ¿Qué opinas de que si tardaras en despejar 5 segundos se aplica un tiro de esquina como allá en el partido? Bien, para que ya no hagan tiempo, ¿no?
0: Sí.
1: Eso
0: sí,
1: está bien.
0: Sí.
1: Oye, ¿qué pasó? Ya para despedirnos,
0: no,
1: ya
0: no nos quedamos
1: de lo de allá en Venezuela.
0: Tenemos,
1: Marisol.
0: Mejor lo de Venezuela.
1: Un terremoto, pues, ¿no?
0: ¿Lo de la entrevista? ¿De Monsiváis? Sí.
1: ¿Es lo que querías?
0: Sí. Se está reviviendo la entrevista que tuvo Andrés Manuel. Ay, bueno, básicamente decía que Carlos Monsiváis, o sea, una persona que entrevistó, o sea, Carlos Monsiváis entrevistó a AMLO.
5: Sí.
0: ¿No?
5: Bueno, más bien lo cobijó sucedió esto de su hermano.
0: Ajá. Y luego alguien entrevistó a Carlos Monsiváis.
5: Es correcto.
0: En resumidas cuentas, que esta persona que dice haber entrevistado a Carlos Monsiváis, es que el problema es que puros dicen.
5: Mira, aquí tengo textualmente lo que dijo Monsiváis.
0: Monsiváis dice.
5: Al respecto.
0: Dicen que dijo.
5: Ajá, no, aquí lo reafirma. Lo tuve aquí en mi casa por espacio de 9 meses. Pasé deliciosas y divertidas noches con
0: él. Eso es lo que dice Monsiváis.
5: López Obrador, por dinero, era capaz de hacer lo que fuera, afirmó.
1: Delicioso. ¿A qué se refiere?
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5: Lo que pasó el día de ayer.
1: Pues ahí está, dice, ya quisiera ver al Marlín que le muevan su carro y a ver qué hace, porque siempre saca su teléfono para grabar y empieza a chillar.
0: No,
1: así
0: siempre,
1: dicen,
0: una vez saqué mi teléfono para grabar, o dos, y no chillo.
1: ¿Pero si aguantarías que te sangolotearan?
0: No, trataría de guardar la calma, porque no hay manera de ganarle una muchedumbre.
1: Sí, no.
0: Pues mejor úneteles y ya.
1: Ah, pero ¿qué es, chaval?
0: Pítales, te.
1: No, pues más te sangolotea,
0: por eso, y luego ya les dices, ya, porque eres parte de... Es como, a ver, ¿qué pasaría si...
1: Vamos a hacer una prueba. El martes, si gana primero Dios México, pasas en el centro a ver si te aguantas el sangoloteado.
0: ¿Qué pasaría si uno de los reporteros que están aventando de todo el mundo se empieza a poner violento y la chica?
1: Pues mal lo van a hacer.
0: En cambio, ¿qué?
1: Yo
0: se
1: no
0: dejan, sí, jaja, se ríen, ya.
1: Me disculpa, yo no aguantaría, la neta.
5: Yo para eso mejor me llevo un tequila.
0: No, nadie lo aguanta, pero a ver,
1: si no nos vamos.
0: Nadie lo aguanta, ¿qué vas a hacer?
1: pues sí, no, no puedes hacer nada. ¿Ah?
0: Pues mejor.
1: Ya nos vamos.
5: Así lo despedimos.
1: El que me mueve, puto. El que me mueve, el ya nos vamos. Cuídense mucho. Adiós.
3: 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Son las 3. Son las 3 en punto. 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

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Son las 3:20.

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Son las 3:30. 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

0: encanta saber. Por eso vamos a un corte comercial y volvemos con más de La Batidora Internacional. Son las 3 con 50 minutos.
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Son las 4 con 31 minutos.

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0: 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Son las 4 con 50 minutos.
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0: 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Son las 5. Son las 5 en punto.
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2: Amigos de Informe 24, a través de Voces del Deporte Mexicano, les mando un fuerte abrazo. Mi nombre es Aarón Soriano y un abrazo fraternal para toda la gente que ha estado apoyando a la selección mexicana de fútbol y por supuesto a todos los miembros. Muchas veces queremos que México tenga una sacudida, que exista alguna crítica importante para poder mejorar la liga mexicana, pero creo que hoy estamos de fiesta. El fútbol mexicano en esta selección nos ha hecho soñar, tercera victoria. Y esta victoria importantísima con la selección mexicana ante Chequia. Pues ahí están, 9 de 9 puntos posibles. Por primera ocasión en la historia se consigue en una fiesta futbolera que se celebra cada 4 años. Y hoy podemos festejar y gritar y por supuesto de alguna manera felicitar a esta selección. Seguimos de fiesta, seguimos invadiendo el Ángel y ahora pues parece, todo indica que el próximo martes el próximo rival será el equipo escocés. Ahí están obviamente los movimientos de cómo se empiezan a gestar los posibles candidatos y pues seguimos nosotros de fiesta. Por cierto, dos homenajes muy importantes en este partido de México ante Chequia en la cancha del Estadio Ciudad de México o cancha del Estadio Azteca, porque no nos acostumbramos. Creo que el primero es obviamente para Hugo Sánchez, la máxima figura en el mundo que tenemos en nosotros, y obviamente pues es el gran pentapichichi que le dieron el honor y el homenaje de lanzar la moneda antes del juego. Y por otra parte también pues lo de Memo Ochoa, que pudo ingresar al partido y que pudo de alguna manera jugar cerca de 15 minutos por el tiempo corrido, ya con el agregado que tuvo ahí el árbitro, que dejaron pasar muchas cosas, muchos contactos, pero me pareció que eso ayudó a que fuera el juego más fluido y a que los jugadores no estuvieran fingiendo alguna lesión. Creo que eso fue muy bueno, pero pues hay que seguir celebrando y nosotros aquí felices con la selección mexicana, aunque todavía pues hay algunos focos de alerta en cuanto a la defensa, porque le han llegado pero no le lograron disparar a ninguno de los dos porteros mexicanos. Fuerte abrazo amigos de Informe 24 a través de Voces del Deporte Mexicano.
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0: señores, señoras, muchachos, muchachas, andamos crudos, la neta. Choco, gracias, ahora sí nos tenías en un lugar muy chido, pero al Garbanzo lo volviste a mandar allá arriba, Choco.
1: Sí, Choco, ¿de qué se trata esto?
2: Oigan, excelente partido, ¿verdad? Excelente juego, yo muy emocionada, me encantó ver a toda la unión. Y obviamente hay que tener en la vida momentos para celebrar, para preocuparnos y todo, porque también hay gente que ve a gente celebrar y dicen, ¿cómo pueden celebrar si está pasando esto, no? No. Y la verdad, debe de haber momentos para todo. Qué bonito a los que aman el deporte en general, pero pues muy bonito, México ganó y ya está, van a jugar en México nuevamente, ¿no?
1: Así es, Choco, viene México, esperaron a que se solucione lo de los grupos que faltan, que, bueno, vamos a ver a quién le toca.
0: Oye, Choco, aquí de tu depa estamos viendo que ya están limpiando la calle, hubo casi 1,000,000 de personas en todo Reforma, ahorita les voy a mandar un video que donde se ve ya la gente limpiando todo el rollo, pero bueno, aquí está lo que dice el Vasco Aguirre, Choco, después del partido, tenemos lo que dijo Memo, lo que dijo Mateo Chávez, que salió de las Chivas, este Mateo que ya está jugando en Europa, y también lo que dijo Morita, que también se aventó un buen partido contra los checos. Esto dice el Vasco, y vamos, nos llegaron dos veces, ellos tenían el balón, me preocupé, ahí fue donde empecé a arreglar este desmadre.
3: Llegué a ver el marcador, decía tiros o llegadas, decía tres para Cheque a cero para México, y eso me preocupaba. Ajustamos algo ahí y mejoramos en la segunda parte, cayeron los goles, la despedida de Memo, bueno, por lo menos esto, no sabemos si va a despedir o no, pero fue un buen homenaje para él, en pleno mundial, 6 mundiales, una leyenda, es mexicano. ¿Qué más podemos pedir, no? Creo que la gente se va contenta hoy a casa.
0: Choco, pues eso es lo que pasó. Memo se entró al campo, la neta, toda la gente entregada a Memo. Fue algo muy chido. Yo me dicen, Garbanzo, ¿por qué hay gente que no quiere a Memo, Leo, güey? Porque es del América y punto, güey. Y ya.
1: Pero no puedes odiar tanto a Memo, la verdad. Fíjate que ayer que empiecen a calentar, en mi cabeza empezaron a venir imágenes de todas esas paradas que ha hecho Memo. Y digo, güey, Memo es nuestro GOAT, como decías, ¿no?
0: Es nuestro legendario, güey. No, la neta, es que la gente piensa que, como, mira, te voy a dar un ejemplo. El Pescadito Ruiz, para la banda de Guatemala, ese es su ídolo, güey. ¿Sí entiendes? O sea, Cienfuegos para El Salvador, güey. Para nosotros, nuestro Hugo Sánchez, nuestro Rafa Márquez, si quieres tu Chicharito, pero ahorita está nuestro Memo.
1: Es Memo. Y ya, güey. La verdad, yo por ningún lado le veo, aún aunque sea del América, porque al final del día es como cotorreo, no le veo por dónde puedes salir a Memo si él respondió cuando tiene que responder en los juegos importantes de México.
4: Oye, Brody, y también hay que recordar a Memo, nunca tuvo una... A nadie le ha hecho nada, Brody. Con nadie se ha metido.
1: Exacto, güey.
4: En las redes nunca le ha contestado a nadie. El Brody ha sido... Y ¿sabes qué? Estaba viendo que lo metieron que por los patrocinios, que esto y lo otro. Y el problema es que lo diga alguien, porque los demás lo siguen.
1: Lo replican.
4: Y es más, no solo eso, lo llevan a otro nivel. Cuando alguien como yo les dice, no es por eso, oye, ese güey es un vendido.
1: Seguramente le pagaron para decir eso.
4: Y la raza, Brody, es así. Yo, la verdad, cada que veo a los de TV Azteca, los Martinolis y todo esto, Brody, para mí eso es parte del cáncer de cómo se manejan ciertas cosas, Brody.
0: No te enojes, se va a enojar el Garbanzo, maestro, no le diga nada a Martinoli.
1: A mí se me cae bien ese cuate.
2: Oye, ¿qué más dijo el Vasco Aguirre?
0: Dice, le dijeron, Vasco, ya hiciste historia, vas a llegar a los cuartos de final o qué rollo. Y él dice que están analizando los rivales, ya mandaron ellos a checar, Choco, con quién nos puede tocar. Y bueno, dice, ya estamos viendo qué rollo y puede ser que hagamos historia.
5: A ver, te diría, Villa, que nosotros estamos muy conscientes de que al final lo importante es ganar. Ojalá se juegue bien y se gane, sería aún mejor. Pero en estos torneos, y ahora empieza la fase de eliminación directa, yo creo que las estadísticas, los datos, ahí van quedando, ¿no? No pretendes de que estás aquí, me incluyo, y los jugadores, ir haciendo cosas, ¿no? Ir logrando cosas, porque al final de cuentas lo verdaderamente importante es lo que sigue. Mañana ya se olvida esto, espero ya saber el rival, porque eso es verdad, ¿no? mandamos gente, tenemos cuatro rivales, cuatro analistas en los campos donde suponemos de los cinco que nos pueden tocar cuatro, y estamos ahí trabajando ya en el próximo rival. Yo creo que los jueces no se detienen, ni yo mismo, en lo que acaban de hacer o que va a...
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0: Su papá, el Tilón Chávez, iba a ir al Mundial del 98 y lo dejaron fuera al último minuto. Y ahora que lo llamaron, pues ya escuchó la entrevista el otro día, él lloró. Imagínate, Choco. Ahorita regresando te voy a hacer un recuento de este jugador, porque el Tilón Chávez dijo, con este muchacho ha sido puro llorar. Te va a dar un resumen y ahorita le preguntan al Vasco, oye... ¿Cómo hablas con Mateo? Ese morrito entró, debutó en un mundial y hace gol. Y ahorita vas a ver lo que dice el Vasco regresando aquí desde la Ciudad de México. Ya no tenemos garganta.

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0: estamos de regreso desde la Ciudad de México. Acabamos de despertar y nos acabamos de dormir hace rato. Aquí hubo un desmadre en la ciudad. Te dije, Choco, va a venir mucha banda de Estados Unidos porque saben que aquí está el desmadre. La banda ya, con todo respeto, solamente he visto un lugar chido y es la Casa Verde, maestro.
1: Oye, muy bien, ¿no? La Casa Verde es un fenómeno, mi Erasmo, y yo creo que deberías de hacer partidos ahí, ahora que viene la Champions, todo eso, eliminatorias. Es muy, muy buen lugar para ver fútbol y echar relajo. Y el día 30 la Casa Verde se va a poner llena, Choco.
0: Claro, la Casa Verde pues es un lugar muy padre, muy nice, y pueden ver el fútbol ahí y pues, digo, hay comida, hay buen ambiente, ¿no? Oye, Choco, me quedaba con lo de este vato de Mateo Chávez, que él nació en Monterrey, Nuevo León. Nació allá cuando el Tilón jugaba en el Monterrey, ahí nace el Tiloncito. Este vato dice, le preguntan a Aguirre, oye, ¿qué le dijiste al Tiloncito? Debut, Estadio Azteca, bien lleno. A los que hemos ido a la Azteca, si estás abajo, güey, volteas para arriba y es pura gente. ¿Cómo hablas con él? ¿Cómo lo ves? Y dice el Vasco, algo muy interesante, que estos morros de estos tiempos, pues ya es otro rollo. Esos güeyes ya no traen nervios. Y dijo Aguirre, Choco, yo te voy a escuchar. Si había un penal, ¿quién crees que lo iba a tirar?
2: ¿Jiménez?
0: Óiganlo bien, como Jiménez no jugó a Garbanzo. Ay, güey.
2: No, güey, pues ¿para qué me preguntas a mí? Si ya sabes que voy a contestar, Raúl, para mí tiene todos los...
1: El Garbanzo tiene mucho rato, empezó el show hace rato, tiene mucho rato sin decir una estupidez.
2: Amargado, espérate.
1: Tiene rato sin decir una estupidez, tiene que decir.
2: A ver, divorciado.
1: ¿No sabes qué? Yo te contesto, Erasmo, seguramente yo sé quién lo iba a tirar.
0: ¿Quién, maestro?
1: El Chicharito.
2: No digas, mamá.
1: Eso es lo mismo.
2: Concéntrate.
0: A ver, el Vasco dijo que si había un penal iba a tirar quién. Escucha, ¿quién iba a tirar un penal si hubiera habido uno?
3: ¿Sabes quién iba a tirar penalti si hubiera habido? Gil Mora, con 17 años, iba a tirar penalti. Me dijo, yo lo tiro perfectamente. Quiero decirte que Mateo, Obed, Gil, tienen 20, 21, 19, 17, yo qué sé. Pero más allá de eso, están preparadísimos. Es una generación de mexicanos jóvenes que no les quema la pelota, que no, el escenario no les asusta. Yo estoy encantado con ellos. Tenemos un buen grupo humano. Hay gente muy mayor con 3-4 mundiales y hay gente que está debutando, creo que debutamos ya 16 o 17 jugadores, 15, no sé cuántos han debutado, y eso la verdad me gusta porque pues, es la nueva generación, es nuestro futuro y tenemos una buena base.

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1: Correspondido yo, y encima se ven los resultados, ¿no? Empezamos en Copa Oro, esta aventura en Nation League, perdón, y me fueron creyendo, esto va a pasar, esto va, no es fácil el inicio, y llegamos en muy buen momento al Mundial, con buenos resultados, con buen juego y buen grupo. Y bueno, yo creo que de momento se ha reflejado esto dentro del juego. Yo como líder del grupo, encima tengo un grupo de colaboradores espectacular, Rafa Márquez me ha ayudado muchísimo, Tony Amor, Joseba, Paul, gente entrañable. Hemos hecho de verdad junto con los jugadores una piña, no sé cómo decirlo, y eso ayuda mucho. Hay obstáculos, intentamos superarlos todos juntos, vendrán malos momentos, intentaremos estar todos juntos, y bueno, no tengo más que palabras de agradecimiento. Y quiero hacer un paréntesis, enviarle a Souce, que el número 22 de Chequia, que se rompió el tendón de Aquiles, un abrazo grande, porque no le deseas a ningún futbolista, a ningún compañero, a un colega que se lesione una lesión tan fea. Y también a la distancia quisiera mandarle un abrazo entrañable a Didier Deschamps, que falleció su madre ayer, me parece. Son cosas que nada, no tienen que ver con el fútbol. Todos somos personas, sufrimos, padecemos y nos preocupamos.
2: Fíjate, Choco, cuando se cae este morro de República Checa, se rompió el tendón de Aquiles, pero el árbitro, ya la gente es un árbitro argentino. No manches, todo pitaba en contra de México, güey. Yo no sé si en sus casas, ustedes que vieron el partido, se veía igual, o uno cuando está ahí en el estadio, es el desmadre. Pero, güey, mismas faltas, allá sí, acá no.
3: O sea, de cuatro, una era así como...
4: Oye, ¿estás seguro que era argentino, Brody?
3: 100%.
2: Sí, güey.
4: Pero yo creo lo agarraron de aquí, ¿no? Yo creo que terminó de atender una mesa y se lo llevaron al estadio.
5: Oye, Doggy, no porque haya muchos argentinos que son meseros aquí ya, hasta el árbitro era mesero.
4: No, digo, puede ser. Yo no estoy asegurando, digo, puede ser que de los que andan aquí pidiendo dinero, ¿no?, hayan ido ahí a pitar.
3: Sí, fíjate que algo muy raro que me tocó ver, Memo tenía su parchecito de Legacy, que al último sí se lo dieron, y el árbitro tenía un parche en su hombro derecho que decía no, Messi Friends.
2: Messi
3: Friends con su parche, hijos de...
2: Bueno, ¿qué más dijo el entrenador mexicano? Regresando, Choco, vamos a ir allá con el maestro Dog y su clase, viene la parodia, y tenemos más del Vasco Aguirre, también lo que habló el Tiloncito, y lo que habló Gil Mora. Estamos celebrando que México hizo historia por primera vez en la historia, 3 partidos de grupo, 3 ganados y 0 goles en contra. ¡Ya volvemos, señores!

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1: Hey. Buenas tardes. Les saluda Ley. Fíjense que me tomé una pastilla ahí en el antro. Y tuve que decir que era esta pastilla una tacha. Qué vergüenza que sepan que es omeprazol. Te iba a invitar unos tacos, pero el taco que te echas al verme ya hasta te ha de haber empachado. Dicen que el alcohol es malo a la larga. Menos mal que la tengo corta. Estaba una señorita ahí en la farmacia y le preguntó al doctor de la farmacia que si tenía condones XXL. Y el doctor le contestó: claro que tenemos condones XXL. Y dijo ella: pues entonces me voy a quedar aquí un rato para ver quién viene a comprarlos.
2: ¡Ah, qué hija de la...
3: ¡No más!
1: La amiga le dijo a su amiga: oye, ese hombre nomás te quiere llevar a la cama. Y la amiga contestó: menos mal, pensé que me quería pa' que le cocine, le lave y le planche. La mujer, muy enojada, gritó: si quiero la luna, me la bajo yo sola. ¿Oíste? Y el hombre la miró y le dijo: no puedes ni bajar de peso y vas a bajarte la lona. ¡Hey! Estoy muy orgulloso de mí mismo, porque terminé un rompecabezas en 6 meses. Ajá. Y es que en la caja decía de 2 a 4 años.
2: No, no manches, no. No, de 2 a 4 años de la edad de los niños.
1: Hey. Tengo una pregunta. Si en inglés kid es niño, are you kidding me? Sería, me estás chamaqueando. Soy el Ey de Radio Gallito 1330 AM. Hoy presentamos los chistes míos de Ey.
4: Tierras norteñas por venirte a saludar.
1: La mujer le dijo al hombre: me dijiste que eras vocalista. Y él dijo: sí, soy vocalista pa' tomar. Siempre lista. Quiero, antes de seguir aquí en Radio Gallito 1330 AM, quiero agradecer a mis vecinos porque siempre han estado a mi lado. Contraté a unas prostitutas pa' olvidarte. Y contraté a 4 prostitutas pa' olvidarte. Lo malo que ahí venías tú en la bola.
2: No.
3: No, ese es el pasado. Ahí venías en bola.
1: Me acabo de comprar ropa talla Dios. Que lo sepan todos los radioescuchas de Radio Gallito 1330 AM. Me acabo de comprar ropa talla Dios. O sea, que aprieta, pero no ahorca. Estoy harto del corrector de celular.
2: Oh, yo también, ey. El corrector del celular te hace escribir cosas que no.
1: Sí, sí. Yo estoy harto del corrector del celular. El lunes le mandé un mensaje a una amiga y le escribí: el jueves quiero darte con todo, hasta que camines como Bambi en el hielo.
2: ¿Y usted qué quería poner?
1: Le quería poner yo que era el viernes.
2: Ah, no sé.
1: Pero no me gusta que me digan chavorruco, nomás porque estoy en la 1330 AM Radio Gallito.
2: ¿No le gusta que le digan chavorruco?
1: No me gusta que me digan chavorruco, porque eso me encanija y me vuelve de volada, me vuelve enojón de bolón ping-pong. Me despido y hasta la próxima. Acuérdense que aquí estamos en Radio Gallito 1330 con el EI y nuestros amigos de Erasmo y la Chocolata.

0: 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Son las 5 con 27 minutos.
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16: Prácticas que hemos tenido, estamos planeando hacer como una vida juntos, pero pues me gustaría saber si en verdad o nomás, o no sé.
17: ¿Berenice tiene a sus papás, a sus hermanos?
16: Correcto.
17: ¿Ellos qué dicen de esta relación?
16: Pues no se oponen a la relación que tenemos. De hecho, los papás también saben, son del mismo pueblo donde yo soy, conocen a mi familia y todo.
17: Ah, ok. ¿Y tú qué quieres hacer? ¿Tenerla contigo en Estados Unidos o irte a vivir con ella a Jalisco?
16: A irme para allá, para Jalisco.
17: ¿Te vas voluntariamente o te van a deportar?
16: Me van a deportar.
17: Wow, ¿en qué andarías, muchacho? Pues bueno, vamos a llamarle a Berenice, vamos a ver si te manda los chocolates a ti, Iván, o se los manda alguien más, no haga ruido.
18: Pero que no se entere tu pareja de Zelda, tú, Iván, porque si no se va a poner celoso con Berenice.
17: A ver, ya no hagan ruido.
19: Bueno,
17: ¿con Berenice?
19: Sí.
17: Hola, Berenice. Mira, te llamo de una compañía de chocolates. Tenemos una promoción. Le hacemos llegar unos chocolates en forma de corazón. Están muy ricos. Alguien especial que tú tengas. No sé si estás casada, tienes novio, algún chico especial por ahí. Pues nosotros le mandamos estos chocolates solo como promoción. ¿Te interesaría mandarle los chocolates a alguien?
19: Ah, no, está bien.
17: ¿No tienes a nadie especial ahorita, Berenice?
19: Sí, tengo alguien especial, pero así está bien.
17: O sea, tienes a alguien especial, pero no te gustaría mandarle los chocolates.
19: Ahorita no.
17: Ah, muy bien, porque Iván compró unos chocolates con nosotros, entró esta promoción. Él dijo que probablemente tú le vas a mandar los chocolates a él, a Iván, pero pues vemos que no es tan especial, ¿verdad? No se los mandarías.
19: Mande.
17: Que pensé que Iván era especial para ti, le ibas a mandar los chocolates.
19: ¿Y cómo sabes que Iván habla conmigo?
17: Él te puso como parte de esta promoción y dijo que probablemente tú le ibas a mandar los chocolates a él, pero pues ya escuchó que no.
19: Yo por mí le mandaría todo, pero sí, como te digo, no sé ni quién sea ni nada.
17: Bueno, en realidad el punto aquí es de que si te gustaría mandarle los chocolates a Iván o no.
19: Sí, sí me gustaría.
17: Los chocolates vienen en forma de corazón, le podemos escribir una nota para Iván. ¿Qué te gustaría que le escribamos?
19: Pues gracias por estar a mi lado y que lo amo con toda mi alma.
17: Me dice Iván que tiene 3 meses apenas de novios.
19: Sí.
17: ¿Qué fue lo que te enamoró de Iván, Berenice?
19: Pues más que nada que me apoya, que está conmigo en todo momento. Es muy lindo, me enamoré de sus sentimientos.
17: Y dice que todavía no te conoce en persona.
19: No, todavía no me conoce en persona.
17: ¿Por qué dices que siempre está a tu lado?
19: Yo lo siento que está a mi lado por como me dice las cosas y porque lo siento que está conmigo. Es el amor que más tenemos.
17: Obviamente, Berenice, tú sabes que él está en la cárcel, está encerrado, ¿no?
19: Sí.
17: Pero tú lo quieres y lo amas mucho y pronto va a salir y va a estar contigo.
19: Sí.
17: Wow, qué padre. Me imagino ya tienes muchas ganas de tenerlo contigo.
19: Ya.
18: Oye, Berenice, soy Erasmo, dijo Iván que va a llegar allá y no te va a dejar salir del cuarto del hotel como por 5 días.
17: Erasmo, no te metas.
18: Pero si es verdad o no, Berenice.
19: Sí, yo creo sí.
18: Oh, no.
17: A ver, Iván estuvo escuchando todo esto. Él está en la cárcel, tiene un teléfono allí. Yo no sé ni cómo. ¿Escuchaste, Iván?
4: Sí, aquí estoy escuchando. ¿Cómo estás, mi amor?
19: Bien, ¿y tú?
4: También. Pinche loca, estaba dormida, ¿verdad?
19: Sí, mi amor.
18: Oye, Choco, tengo una pregunta. ¿A qué se dedica Berenice, tú, Iván?
4: Nada, se la pone en su casa.
18: Qué bonita pareja, Choco. La otra de huevón ahí en su casa y el otro encerrado. ¿Sí o no, Brody?
4: Sí, ¿cómo ven? La pareja perfecta.
18: Por eso se aman, Choco. La primera vez que hablaron fue más de una hora, pues no tiene nada que hacer y se me hizo poquito.
4: Ay, yo mandar un saludo a todos los de Houston, Oklahoma.
17: ¿En qué cárcel estás?
4: En Houston, Oklahoma.
7: Saludos para el maestro, ¿no? Y mira que lo reverenció cada vez que lo escucho. Maestro, I love you. ¡Chocolata!
18: Gracias, Brody. A todos los presos que están en esa cárcel, línquense para llegarles a todos ahí por atrás.
4: Espérate, ya le pongo el altavoz. A ver, repíteselo.
18: Que se imaginen a todos los que están en la cárcel, obviamente que son mis alumnos, que llego yo ahí, Brody, que se hincan y hacen como que se les cayó el jabón y ahí les ayudo.
7: Maestro, me siento regocijado con este elogio que tuvo con este detalle. No, que te va a olvidar, maestra.
17: Y todavía les da risa, esto es muy naco.
18: Pero Choco, que te dé un arrimón tu ídolo no es cualquier cosa, ¿o no, muchachos?
7: Siendo el maestro, yo recibo todo de él.
4: Mientras pague ya de su porno, hay pedo.
17: Pues ahí está el chocolatazo, Berenice. Tú ya esperas que Iván esté contigo para pues verlo en persona por primera vez y disfrutar estar juntos, ¿no?
19: Sí, así es.
17: Bueno, Berenice, lo último que le quieras decir a Iván.
19: Que lo amo mucho y que ojalá pronto estemos juntos.
18: Oye, primo Iván, ¿y ya te mandó fotitos y videos acá de lo que te vas a cocinar, bebé de luz?
4: Ya la tengo pegada aquí en la pared. De hecho, ahorita voy a bañarme, voy a verla.
17: Ah. A ver, ¿cómo?
18: Es que Choco se lleva la foto, se está bañando y piensa en Berenice, el cochino este, ya sabrás.
4: Ay, no.
18: Brody, espérate que salga el Iván de la cárcel. Cuando llegue allá a Jalisco, pobre Berenice, ni va a poder caminar, van a necesitar muletas.
4: 8 perlas me he puesto nomás.
17: Oh my God, 8 perlas.
18: Berenice, ¿sabes para qué se puso las perlas o no?
19: Sí, para mí.
17: Para mí. ¿Y tú ya sabes qué se siente con eso?
19: No.
17: No, pero ¿ya han hablado de esto? ¿Ya has escuchado de qué se trata y todo?
19: Pues, no he escuchado, pero por algo se las puso, me imagino, ¿no?
17: Mira, y el Iván se ríe. O sea, son perlas como bolitas que van en el pene, que supuestamente le dan satisfacción a la mujer a la hora del sexo, ¿sabías?
19: Sí, con él.
18: Oye, Iván, entonces ya tienen las perlas ahí. ¿Y qué te dicen ahí tus compañeros que están contigo cuando las sienten, las perlas? ¿Sienten bonito o no?
4: Sí, les han gustado.
17: A ver, no, como dicen, stop it, ya se acabó esto. A ver, Iván, yo no sé por qué estás en la cárcel. Ojalá ya hayas aprendido tu lección. A los que están en la cárcel, que nos escuchan, saludos. Les mandamos un saludo a todos ustedes. Gracias por escucharnos. Berenice, mucha suerte con tu relación, ya que llegue Iván allá a Jalisco. Iván, cuídate mucho.
16: Ándale, muchas gracias. Que tengan una buena tarde.
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0: de regreso desde la Ciudad de México.
1: ¡Ay, ay, ay, ay!
2: Canta y no llores. 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
0: Oiga, pues estuvo muy chido. Estamos hablando de que el Vasco hace rato habló de lo que era, pues, lo de terminando el partido, Choco, de los jóvenes, cómo mantiene a toda la selección unida, el retiro ya de Guillermo Ochoa. Yo creo que ya no va a jugar Memo, güey.
1: Yo creo que no.
0: A menos que de
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0: No importa, pero es de Jalisco, de Ciudad Guzmán.
1: Ok, órale, sí, pues. Es que está bien.
0: Oye, Choco, ¿qué opinas de lo que le preguntan a Aguirre? ¿Qué tiene esta generación de jóvenes que no tenía la otra generación? O sea, esta generación que tiene de otros equipos, y esto dice.
8: Quizá, no lo sé, realmente es difícil hablar de donde no estuviste. Sí estuve en otros mundiales. Quizá son jóvenes que crecieron sin complejos, quizá son jóvenes que desde chicos creyeron en ellos, que vienen distinto. No sé si son las redes sociales, no sé si son el México que les tocó vivir, pero lo toman todo con mucha naturalidad, no se agobian, no se obsesionan, se divierten, te diría que se divierten. Entonces, bueno, yo soy un privilegiado por estar al frente de este grupo humano y de grandes futbolistas.
0: Es lo que dice el Vasco, como que los morrillos ahorita son, como dicen, no les da nervios porque pues estos güeyes están enfocados en su rollo, güey.
1: Pero ¿en qué estará Erasmo que así sea y antes no era así, o sea?
0: Como dice el Vasco, ya crecen con psicólogos, crecen. Bueno, a ver, el Tiloncito, su papá fue profesional. Gil Mora, su papá fue profesional.
1: Ah, tiene escuela, o sea, entonces.
0: También eso tiene que ver.
1: Bien, bien, bien.
0: Oye, Choco, también aquí Aguirre dice que, pues, él qué opina de Quiñones, porque Quiñones, Choco.
1: Ah, no,
0: es, dicen, a ver. Hemos tenido extranjeros en la selección. El Guille Franco, Ciña, Caballero. Y ahora dice, le preguntaron, oye, hemos tenido extranjeros, güey, pero hay que decir, Quiñones sí es la mera risa.
1: No, ma, ese es como que nuestro Haaland, ¿no? Es algo así. Ese,
9: oye, ahora, pero soy yo o en vivo en el estadio se ven otras cosas, ¿no? En la tele. Se ve Quiñones cómo va, viene. Hubo una Brody donde este Brody la saca del área y luego en la media cancha la tocan y no sé, en segundos ya está presionando al delantero. Dices, güey,
1: es un animal.
9: Doping.
1: Sí, no es un animal, es un animal.
0: ¿Y qué dijo el Vasco Aguirre de Quiñones? Esto es lo que dice.
8: Julián es un chico que le gusta escuchar, que tuvo un año fantástico en su liga en Arabia y que ha encontrado en esa posición mucha seguridad. Trabaja muy bien, trabaja hacia atrás muy bien, hacia adelante, es solidario. No tengo más que palabras de elogio para él porque él y muchos de los que están ahí les ha costado mucho llegar hasta acá, ¿eh? De verdad, ahora que lo mencionas, he visto cápsulas de los familiares y te dan ganas de llorar, ¿no? De lo que han pasado estos jugadores, los padres de estos jugadores, para llegar donde están. Yo, no sé, encuentro muy emotivo que representen con dignidad a su país porque vienen de familias que han sufrido, familias que los han apoyado y que les devuelven esa alegría, ¿no? El Julián, seguramente sus hijas, sus dos morenitas, sus dos chiquitas hermosas que tiene, estarán muy contentas allá donde estén. Y es un muchacho, de verdad, merece todo lo que le pasa. Y Álvaro, más de lo mismo. Álvaro me explicaba el otro día que pasó un semestre medio a nivel personal complicado, a nivel personal, su familia y cosas que suceden, y que, pero que está muy metido, que ya cambió página y está, y hoy le decía yo que merecía jugar, lo hizo y qué mejor que metió un gol y lo puedo festejar como mexicano que es. Entonces, él, ellos y todos, ¿no? Todos los que estamos aquí, no importa el origen, no importa, importa que el común denominador es que queremos mucho a nuestro país y que queremos seguir logrando cosas.
0: Y eso es lo que dice Choco, el Vasco de Quiñones, que también metió, dice, metió gol, pero ya es el segundo, lleva dos. Y también metió Fidalgo, que es pues, nacido en España y que aquí hizo su carrera en, por muchos años. Y eso dice el Vasco.
3: Oye, ¿por qué dice que le pasaron muchas cosas?
1: ¿Qué pasó ahí, Erasmo? A ver, cuenta el chisme.
0: Quiñones, su papá lo abandonó de niño. Su mamá era una mamá soltera y salió adelante. Empezó a jugar una escuelita, Tigres. Tenían una que le llaman de inteligencia, güey. Van a buscar jugadores en todos lados. Llegaron a esa escuela ahí donde es Quiñones, pura gente pobrecita, güey. Y Tigres lo vieron, dijeron, ah, ese morro no trae, manches. ¿Con qué? Y es cuando te digo que lo compraron, se lo trajeron, lo prestaron a Lobos WAP, y luego se lo llevaron a Tigres, casi no jugaba, en Atlas bicampeón, en América bicampeón, y Tigres lo quería regresar, y Quiñones dijo, ni madres, yo regresar a Tigres, como que él ahí, como que sintió que lo hacían menos, y se fue mejor a Arabia. Allá es donde le está yendo bien. Fue goleador arriba de Cristiano Ronaldo y de otras estrellas. Y ahora Quiñones acaba de renovar su contrato por 4 años, güey.
1: Fíjate, oye, otro dato importante, Erasno. Yo tengo foto con él y tú no.
0: ¿A que sí?
1: ¿A huevo?
0: Yo sí tengo, güey.
1: No es cierto, a ver, enséñamela.
0: No,
1: yo te gané.
0: Ok, dale, pues. Ahora tu foto con tu morenote, más put.
1: Pero si tú también la tienes.
0: Pues sí, güey, pero tú andas presumiendo de todos los que hay. Oye, bueno, Choco, ¿cómo ves?
3: Bueno, vamos a regresar porque me dijeron que posiblemente... Bueno, ya tenemos a lo del niño este, ¿no? ¿Mora?
0: Ya, Mora y lo de Mateo Chávez. Oigan, estamos celebrando ayer. Ayer México en el Azteca ganó. Y les voy a decir algo, va a llegar el día que vamos a perder, ya sé. Y ahí es donde van a salir todos los que ahorita están escondidos, perros. Ahí nos vemos, no le hace. Regresamos.

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0: eso.
1: El triunfo de México, 3 partidos ganados. 9.0 goles en contra. México pasó caminando este grupo. Se burlaban del Vasco cuando dijo que iba a estar papita, dijo el Vasco. Pero ahora ya la gente ya se escondió. Y yo sé que México va a perder muy pronto, o ya sea en cuartos, octavos. Y ahí es donde van a salir ustedes que están enojados porque México anda bien en estos partidos. No le hace, es parte del show. Yo voy a celebrar hasta donde aguante. Y cuando pierdan, también voy a estar con mi selección. Es fútbol, señores. Oiga, pues resulta de que el Vasco le dijeron: oye, güey, goleaste, ganaste. Ahora sí, como dijiste, le diste en el punto G.
2: No, porque esos 20 primeros minutos no me gustaron. No fue un partido perfecto, aunque, volviendo a lo mismo, después de nos acomodamos, el equipo se compuso 0-0, hubo un abucheo y el equipo de verdad ahí mostró lo que sí he comentado. Hay una fuerza mental, también lo dije, mi proceso selectivo fue para escoger esos 26, someterlos a pruebas. Tanto yo metiéndoles fuerte, tanto viajando a otros lares y en escenarios no tan favorables como este, y fuimos eligiendo. Perdimos a 2 baluartes del equipo, como Luis Ángel Malagón y Marcel Ruiz, por lesiones, cosa que no me gustó, pero bueno, son accidentes de la vida. Y sí, hoy creo que el equipo hizo un buen partido. La verdad, creo que tuvimos más continuidad que contra Sudáfrica y Corea, ¿no? Logramos a lo largo de muchos minutos tener la pelota, jugar bien, meter goles. Luego, los últimos minutos nos metieron atrás. Normal, ellos tenían que jugársela porque si no quedaban fuera. Y al final de cuentas, siempre tenemos unas cositas ahí que arreglar, ¿no? Pero hoy es una buena noche para todos. Seguramente cenaremos muy contentos. Mañana veremos a las familias y ya sabremos el rival, espero, y prepararnos para lo que viene.
1: Así que hoy, Choco, ahorita yo creo a esta hora ya están con la familia cotorreando y pasándola bien. La otra vez que ganó México, los criticaron que por qué iba la familia con ellos a comer.
3: Eso,
1: sí, güey, te digo, güey.
3: Gente, cálmense.
1: Los programas de deportes tienen que decir algo. Ustedes no les crean todo, güey. Como no hay mucho que hablar, pues ya, dicen, güey, hay que hablar de otras cosas. Pero Choco, le preguntaron al Vasco que hubo, postearon la cerveza que lo patrocina, posteó.
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1: No sé de qué hablas, güey, yo no sé ni qué es posteo, yo no uso redes sociales. Memo jugó porque se lo merecía y Memo jugó porque íbamos ganando 2-0, ya estaba el partido, ¿qué pedo?
3: Pero no necesitas tener una publicidad, todo el mundo asumía que iba a estar, güey, hasta los que no sabemos de eso.
6: No, o sea, no se asumía. Lo que sí, Choco, a mí me sorprende que la gente crea que República Checa se dejó ganar 2-0. O 3-0 para después iban 2-0.
3: No,
6: y al minuto dijeron: cheque, hay que nos metan 2 para que.
3: Para que juegue Memo.
6: Sí, no, ya es mucho. Ya no le. No. Esas mapas.
2: No me vas a creer, pero no tengo ni zorra idea que es posteo. No sé. No tengo redes sociales, no tengo. No sé de qué me estás hablando. Y me importa exactamente 0. Yo me conozco muy bien. Yo soy una persona que me gusta ser muy claro. Y yo sentía que Memo debía jugar. ¿Cuánto tiempo? Nunca lo supe, hasta que dije, es el momento. Son decisiones que tienes que tomar como entrenador, te equivocas muchas veces, es verdad, pero hoy creo que era una noche para que México disfrutara a su leyenda, que es Guillermo Ochoa, y cambiamos el famoso grito este por el de Memo. Ojalá lo instalemos ya en la liga. Memo, sería muy bonito, sería histórico, sí.
1: Sí, Choco, porque muy fregón eso, pateaba, ¿no? Claro, sí, vi que cuando pateaba Memo, gritaban Memo, pero pues está muy padre que Guillermo Ochoa haya tenido su momento de brillar, ¿no? Porque se volvió, metió un gol un jovencito y luego jugó bien otro jovencito y luego después le dices adiós a un veterano y el estadio lleno, ganas, o sea, todo padre.
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0: 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Son las 5 con 50 minutos.
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0: Buenas tardes, señores.
1: Buenas tardes, maestro.
0: Les saluda a su amigo, el maestro Doggy. Su maestro, qué amigo, nada. Buenas tardes, les voy a dar la oportunidad, perdón que no les haya preparado, pero Diablito, Garbanzo, tú también, Hesler, Homero, si está por ahí también, son bienvenidas sus preguntas, así, ¿con quién vamos primero?
2: No vayan a pelear. Garbanzo, con Garbanzo.
3: Usted, a ver, yo voy primero, bola de más putz. A ver, maestro, le voy a una pregunta, maestrito.
0: Sí, de hecho, era una pregunta la que quería.
3: Ok, pero hay que ponerle sabor, también no se llama. Oiga.
0: Sí, tenemos mucho tiempo.
3: ¿Por qué la gente cuando está triste quita sus fotos de sus perfiles de redes sociales?
0: Eso se llama, quiero que me preguntes qué tengo. Eso se llama, quiero que me preguntes por qué quité mi foto. Y te quiero contar en la interna que estoy hecho a pedazos o hecho pedazos. Quiero decirte que estoy, que soy un narcisista, víctima, porque están los dos. El que es narcisista que quiere ir por encima de todos, y está el que se victimiza, el que para que le pregunten, la clásica mujer, el de, ay no, vea nada más, hoy me veo horrible. ¿Para qué? Seeking for attention, señores, está buscando atención. Alguien que quita la foto de su perfil y la deja en blanco, ya sea en Instagram, Facebook, Twitter, en el perfil de WhatsApp, es para llamar la atención y le digan, ¿todo bien? ¡Ey, todo bien! Porque esta gente tiene problemas en decir a los más allegados o a sus amigos, oye, me siento mal, ¿no? Y quiero platicarte algo. No, es mejor cambiar foto, quitar foto, para que todos corran, ¡ay, qué tienes! ¿Estás bien? Entonces, por lo regular, es un movimiento hecho por mujeres que, lamentablemente, lo voy a decir, se están contagiando muchos hombres y lo están haciendo. Lamentablemente están cayendo en este juego tonto, estúpido, imbécil de quitar fotos de perfil. ¡Qué buena pregunta, Garbanzo! Me sorprendes, ¿eh?
3: Ah, ¿no lo decepcioné?
0: ¡Wow! La verdad, sí, pero... Ah. Igual está bien para ti.
3: ¡Ah, no mames! O sea,
0: para hacer pregunta del Garbanzo, digo, o sea, está buena, ¿no?
2: Ya, está más o menos.
3: Igual lo decepciono.
0: Ok, pero a ver, ya que estamos hoy, que estoy muy buena onda aquí, que hay democracia. Diablito, ¿qué opinas de que alguien que baje su foto?
2: No, pues pues se está engañando a esas personas, ellos mismos están engañando, porque... pretenden ser feliz, pero si están tristes, pues no, es que tiene que ser todo...
0: Así está bien, perdón, ahorita regresamos, señores.
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0: Mi pregunta vas a ver.
1: Muy bien, estamos, perdón, estamos de regreso aquí con el Garbanzo. Me hizo una pregunta. Feliz jueves para todos. Dice Garbanzo que por qué la gente quita sus fotos de perfil. Hubiera especificado por qué las mujeres quitan su foto de perfil, ¿no? Y le digo yo, eso es para hacerse las sufridas. Pero lamentablemente muchos hombres ya están cayendo también.
0: ¡Wow! ¡Qué musculotes tan grandes! Tienen los brazos, maestro. No,
1: ¿sí? Mire. ¿Te gustan?
0: A ver, flexer. ¡Ay, hijo! No, oye, de abajo.
1: No es nada. Necesito...
0: estamos desviando. Vamos con las preguntas.
1: Muy bien. Homero, ¿qué opinas de que alguien quite su foto de perfil, Homero?
2: Yo opino que tienen derecho a quitarla. No, no veo nada malo con ello. O se refiere a que quieren llamar la atención, como le decía Garbanzo.
1: Así está bien. Gessler, ¿tú qué opinas de que alguien quite su foto de perfil?
3: Bueno, yo en lo personal no tengo muchas fotos en pareja. Yo creo que cada quien debería tener...
1: No me sirven comentarios cada quien, ¿eh? Eso no, a mí... Váyanse de otro lugar, ¿eh? Ay, cada quien. No, hazme una pregunta, Garbanzo. Hazme una pregunta, la que sea.
0: Yo tengo
1: Garbanzo.
0: Una pregunta para usted.
1: A ver, espérame, Diablito, Garbanzo. No.
4: Maestro, ¿por qué las mujeres siempre buscan a un hombre que les dé todo y ellas solamente están dispuestas a dar su cuerpo? ¿Por qué?
1: No sé, Garbanzo, cada quien.
4: No, se escucha muy estúpido eso.
1: A ver, Diablito, ahora sí. A ver, les voy a pedir que no vamos a quedar aquí bien con nadie. Nadie se va a ir al cielo con sus opiniones. Aquí no son candidatos a algún partido político. No van a subir de puesto. No los está escuchando la gobernadora. O sea, tranquilos. A ver, maestro, dime, Diablo.
0: Maestro, ¿qué es más peligroso para un hombre?
4: Lo está leyendo.
0: ¿Una mujer celosa?
1: A ver, espérame, es que pusiste música y yo tengo música, para que no se oiga feo.
4: No seas estúpido.
1: Ah, okay. Sí, o sea,
0: ¿qué es más peligroso para un hombre? ¿Una mujer celosa o una mujer chantajista emocional?
4: Caray, ¿qué?
1: ¿Qué es más peligroso para un hombre? ¿Una mujer chantajista o una emocional, mujer celosa? ¿O una mujer celosa?
0: Yeah.
1: Híjole, las dos, pero si tengo que elegir una más es la chantajista. ¿Por qué? Porque las chantajistas inventan mucho, brody. Bueno, también la celosa. El celo está basado en inventos mentales, ¿no? La celosa, si le dices, ya voy, voy 5 minutos tarde, ella cree que una mujer tiene 5 minutos de su vida para ir y bajarse los calzones y que le des, ¿no? O sea, en su mente de ellas es 5 minutos tarde, ¿por qué? O sea, piensa...
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1: Yay, yay! Adelante, como que ya bajaron los brazos antes de que empiece el juego. Regresamos, señores. Viene más del show de Erasmo y la Chocolata en mi podcast. Me pueden seguir el maestro Doggy. Regresamos.
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0: Buenas tardes, bienvenidos. Esto es Informe 24, transmitiéndose desde Paseo de la Reforma número 56, aquí en la Colonia Juárez. Gracias por su sintonía, gracias por estar con nosotros, gracias por seguirnos a través de Bestia Grupera 540 y a través de Romántica 1380. Sea usted bienvenido a esta hora de información, esta hora que tenemos lo más importante, lo más relevante, lo más sobresaliente. Todo lo que ha sucedido, todo lo que está sucediendo y que es noticia, se lo vamos a dar aquí puntualmente en Informe 24. Y saludo a mi compañero, Enrique López Solano. Buenas tardes, Enrique.
1: ¿Qué tal? Buena tarde, José. Amigos, saludos a todos.
0: Pues ya estamos más que listos para darle toda la información, todo lo que ha surgido, todo lo que es noticia, se lo vamos a dar aquí puntualmente en Informe 24. Y bueno, pues, México, México. Ahora sí que todos andan con
1: México, México, ra, ra, ra.
0: No. Fui al centro. Porque me encargaron una playera de México.
1: Hoy.
0: Sí, vengo llegando acá. De las originales, las que venden en las tiendas de deportes, están en casi 2,000 pesos.
1: Sí.
0: Muy caras. Pero pues está el comercio. El comercio pirata. No lo promuevo, pero tampoco me hago un lado. Fui a ver cuánto estaban allá para las calles de Correo Mayor y todo eso.
1: Sí.
0: Hubo una persona que la semana pasada nos comentó que había playeras y estaban en un precio razonable, 250 pesos. Obviamente, originales. Pues esas mismas playeras, hoy, estaban en 500 y 600 pesos.
1: Ándale, ya se cotizan.
0: 500 y 600 pesos.
1: Sí.
0: Entre mí, ya sabe cómo soy de negativo, ¿verdad? Que todo, que soy persona tan negativa, me han dicho, ¿verdad? Incluso. Más que nada realista. Pero para, ¿qué te gusta? ¿Dos partidos? ¿Tres partidos más que juegue la selección? Si nos va bien, ¿verdad?
1: Sí, sí. Que no llegue un equipo de esos de empaque.
0: Exactamente. Que mira, ha habido sorpresas. Hace rato Ecuador le ganó a Alemania.
1: ¿Te acuerdas que en el Mundial de Rusia también México le ganó a Alemania?
0: Sí, el primer encuentro.
1: Y nos fuimos así hasta las nubes. No, ahora no, sí, hombre. Vamos a barrer con todas las potencias.
0: Ajá, sí. Ya nos sentíamos con la copa en la mano.
1: Sí.
0: Pero, mira, con el Mundial siempre ha pasado algo, Enrique.
1: Sí.
0: Son equipos que se están conjuntando.
1: Sí.
0: Que acontece a que algunos están... México tuvo concentración como de un mes y medio antes.
1: Sí.
0: Pero hay equipos que se concentran 15 días antes.
1: Sí.
0: Viajan, llegan aquí a algún punto de alguno de los, en este caso, de las tres sedes. Y ya. O sea, empiezan a hacer su pretemporada. Y pues en 15 días a veces no tienen la solidez de jugar y ver cómo están.